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0: dale ese aplauso al Señor. Todo va a estar bien, todo va a estar bien. No te preocupes más, levántate creyendo en tu Señor.
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Él es el león.

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Así cantaba yo, y ese era el mensaje de mis canciones. ¿Sabe por qué? Porque esa era mi vida. Y al igual que cualquier artista de este mundo, al igual que cualquier persona que no ha reconocido el poder y la autoridad de Dios en su vida, me dejé arrastrar por las costumbres y tradiciones de este mundo. Y durante 15 años fui prisionero del alcohol, las drogas y las bajas pasiones. Y en esa condición humana anduve por muchos lugares de este mundo, cantando y haciendo canciones al amor, a la mujer o a cualquier circunstancia propia o extraña de mi vida. Tanto cantaba que al final, ya cansado y confundido, no sabía ni por qué cantaba. Pero un buen día tomé la mejor decisión de mi vida. Abrí mi corazón y recibí al único que tiene el poder y la autoridad para perdonar pecados, limpiar y transformar nuestras vidas, a Jesucristo, el Hijo de Dios. Él salvó y restauró mi hogar. Cambió el mensaje de mis canciones. Se llevó mis confusiones y le dio sentido a mi cantar.

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A través del lente de la gente, siempre el error que cometiste superará todo el bien que has hecho. Lamentablemente. Pero Jesús es justo. Y a todos los que te juzgan les dice, el que de ustedes esté libre de pecado, que tire la primera piedra. Amigo, vete y no peques más. 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

0: Gracias, Padre, por ese aguacero de amor. Gracias. Gracias, gracias, gracias por ese aguacero de amor. Estamos listos para vivir este domingo a plenitud. Domingo 24 de mayo. Se llegó el día. En Río Negro, se llegó el día. En nuestro campus en Río Negro de la Iglesia Manantial de Vida Eterna. Se llegó el día. Se llegó el día para recibir la visita de nuestro pastor Eduardo Cañas Estrada en la calle 93, número 5825. A las 6 de la mañana se abren las puertas, es decir, ya están abiertas. Si hay alguien allí, pueden llamarnos, pueden escribirnos, pueden enviarnos una nota de audio. Entonces, si hay alguien allí, nos pueden enviar una nota de audio, nos pueden escribir y nos pueden decir, sí, ya estamos acá, en Río Negro. Nos pueden escribir en este momento. A las 7 de la mañana, a las 10 y 30 de la mañana, serán las dos reuniones, las dos celebraciones en Río Negro. Son las 6 de la mañana, 4 minutos. Joel capítulo 2, versículo 25. Y os restituiré los años que comió la oruga, el saltón, el revoltón y la langosta, mi gran ejército que envié contra vosotros. Y versículo 27, o versículo 26 también. Comeréis hasta saciaros y alabaréis el nombre de Jehová vuestro Dios, el cual hizo maravillas con vosotros. Y nunca jamás será mi pueblo avergonzado. Y conoceréis que en medio de Israel estoy yo. Y yo soy Jehová vuestro Dios. Y no hay otro. Y mi pueblo nunca jamás será avergonzado. Comenzamos con esta promesa que está en el libro de Joel, capítulo 2, versículos 25 al 27. Buenos días para todos, con la dirección general de nuestros pastores Eduardo y Fulvia, David y Laura Cañas, les decimos buenos días. Daniela Saavedra, buenos días.
1: Muy buenos días, Daniel, un saludo para ti, para todos los oyentes que a esta hora llegan, se conectan con nosotros, están al otro lado de la radio. Saludamos a lo largo y ancho del país donde viaja esta señal por crbradio.com.co, a través de la web o la app, desde el teléfono inteligente, muchos a esta hora escuchando, reportando también sintonía y madrugando, porque en este domingo 24 de mayo es día de ir a la casa de Dios. Que nadie se quede en casa, que todos vayamos con una gran expectativa de que Dios va a hablar a nuestros corazones, de que Dios va a cumplir su propósito, ¿no? Día a día Dios tiene grandes propósitos con sus hijos, así que esa es la invitación. Y en el auditorio principal en Bogotá, en la Iglesia Manantial, hay dos celebraciones, la primera a las 7 de la mañana, la segunda a las 10, así que te esperamos. Hay una cita con la presencia de Dios en la avenida calle 17, número 80 a 50. Daniel.
0: Muchas gracias. Y Daniela, mientras tanto que nuestros oyentes nos escriben, nos saludan, nos dicen dónde están y qué tuvieron que vencer para estar hoy en la casa de Dios. ¿Qué tuvieron que vencer? ¿Tuvieron que vencer, por ejemplo, el frío? ¿Tuvieron que vencer la inseguridad? ¿Tuvieron que vencer alguna dolencia? ¿Tuvieron que vencer una gripa? ¿Tuvieron que vencer algo para estar en pie, para estar en la casa de Dios, para ir a la casa de Dios? ¿Tuvieron que vencer, por ejemplo, un contratiempo con algún hijo que dijo, no, yo no quiero ir, no quiero ir? Pero que a pesar de que dijo que no quiere ir, el hombre fue. o la mujer fue, o ya está en camino, o ya saben que van a ir. Tuvieron que vencer, por ejemplo, alguna crisis económica. ¿Qué tuvieron que vencer? Nos pueden escribir a la cuenta de WhatsApp 315-625-4430. Mientras tanto, que nuestros oyentes nos escriben qué tuvieron que vencer hoy. Daniela, por favor, saludemos a nuestros oyentes de las diferentes frecuencias de CRB Radio.
1: Desde luego, por supuesto, les saludamos a todos los que nos están escuchando a través de los 96.3 FM en el oriente del país. Qué gusto poder llegar a través de esta señal amplificada en el oriente antioqueño, también en el departamento de Caldas, al norte del Tolima, donde nos están escuchando a través de los 96.3 FM y en Cundinamarca, allí en este lugar tan lindo del país, como hablamos del occidente, porque hay oyentes que nos están escuchando en Villeta, en Guaduas, en Río Seco. Bueno, un saludo muy especial para ustedes, pero nos vamos ahora a los 100.7 FM Vida Ricaurte, donde la señal también es una señal poderosa porque llega a diferentes lugares del oriente del país. Así que allí saludamos a la gente bella de Girardot, a todos los que nos están escuchando en este lindo lugar. Y nos vamos para el norte, ahí en el Caribe, también a través de los 99.6 FM. Un saludo para la gente que nos escucha en el Magdalena, en Bolívar, en Montería. Gracias por reportar siempre sintonía, por estar allí con nosotros. Y creemos que Dios sigue haciendo de los vientos sus mensajeros, Daniel, porque todo lo que respire alabe al Señor. Y por supuesto, no nos podemos dejar de saludar a la gente que a través de los 890 en el AM nos está escuchando. Un saludo muy, muy, muy especial en las diferentes localidades, también en la Sabana Norte y en los lugares donde llega esta señal. Así que un abrazo y bendiciones para todos. Un excelente domingo, un excelente tiempo en familia, de estar reunidos todos para recibir hoy la palabra que a cada uno Dios nos va a entregar.
0: Y son las 6 de la mañana, 11 minutos. Justamente ya nos están escribiendo nuestros oyentes. Escríbanos por favor su nombre. Díganos por favor su nombre y nos dice dónde se encuentra. Porque ya tenemos opiniones de nuestros oyentes, ya tenemos lo que nuestros oyentes están diciendo. Eso con el nombre, por favor. Con el nombre a la cuenta de WhatsApp 315-625-4430. 315-625-4430. Bien. Desde Sincelejo, Neyfi Vergara González, desde Sincelejo. Está diciendo Neyfi. Neyfi, recuerda que hoy es día. El programa que estamos escuchando hasta ahora es hoy es día. Tuve que vencer el cansancio y me traicionó el sueño, pero aquí estoy de pie, alistándome para ir a la casa de Dios. Pero está cerca. Esa es la ventaja, Neyfi. ¿Dónde te congregas allá en Sincelejo? ¿La ha traicionado el sueño alguna vez, Daniela?
1: Siendo sincera, sí, claro.
0: Dice Neyfi, me traicionó el sueño. Me traicionó el sueño y me venció el cansancio.
1: Ay, Dios. Sí, sí, es claro, que hay días de días, ¿no?
0: Sí, hay días de días que puede ser que no escuche la alarma. O puede ser que la escuche y dije, hombre, yo ya estoy por levantarme, ya sé que me tengo que levantar. Entonces mejor 5 minutos más. 5 minutos más. Y esos 5 minutos más
1: son peligrosos.
0: Sí, se transforman en 20, 30 o sencillamente dije, uy, ya no me despierto. Bueno, dice
1: sí, señor.
0: Davey que está Sí, a todos nos ha pasado, a mí también me ha pasado. Dice Neyfi Vergara González que hoy escogió su mejor ropa para estar en el centro familiar cristiano. Estuvo trabajando y dice, no escuché la alarma, dice ella. No escuché
1: nada.
0: Ay,
1: Dios.
0: Es usual. Bueno, la idea es que no pase. Pero ¿qué hacer para que no pase eso? Tener una alarma bien escandalosa o escabrosa de pronto.
1: O acostarse más temprano, ¿no?
0: Acostarse más temprano, sí. Pero cuando pasa eso que estamos trabajando, sí, y ni modo, sí, que tocó madrugar al otro día igual.
1: Wow,
0: entonces,
1: sí,
0: toca buscar una alarma bien, bien tremenda y varias veces ponerla a sonar o lejos, en fin, y pedirle al Espíritu Santo que por favor nos ayude a despertar. Bien, ¿qué más nos están diciendo nuestros oyentes, Daniela? Porque ya está Camila García lista para saludarnos desde Río Negro, entonces, ¿qué más nos dicen los oyentes?
1: Bueno, ellos continúan diciéndonos. Desde Cincelejo nos dicen Rubí Arroyo, muy buenos días, Dios continúe bendiciendo a toda la mesa de trabajo de CRB. En este día, en Hoy es Día, también nos está diciendo desde Barranquilla Mariela Contreras, estoy venciendo el cansancio, una lucha para mí, desde Barrios, dice, y para mi hijo, dice, Diego Barrios, es para que Dios obre en él y nos podamos congregar. Bueno, muy bien. También otro mensaje dice, yo me levanto todos los días a las 4:45. Nos está diciendo también una oyente que dice que es fiel oyente del devocional. Ella es Neyfi Vergara González. Madruga, o sea, ella vence el cansancio todos los días. También otro mensaje, José Hoyos desde Cerete, Córdoba, dice bendiciones, Dios los continúe ayudando y bendiciendo grandemente con mucha vida y salud. Dice aquí, listo para ir a la casa de Dios, muchas gracias. Y otro mensaje más, Carolina nos está escribiendo, nos dice buenos días, venciendo la pereza de la mañana, porque Dios nos ayuda a que venzamos esa pereza para ir hoy a la casa de Dios en Bogotá, en la sede Sabana y en Cajicá. Ella se va a congregar hoy en esta gran celebración, así que muchas gracias por reportar sintonía, querida Carolina. Listo, Daniel, entonces tú nos dirás a dónde nos vamos.
0: Nos vamos a Río Negro, nos vamos a Río Negro. ¿Y hace cuánto, Daniela, que no va, o mejor, ¿cuál fue la última vez que Dios le permitió estar allí en el campus de Río Negro?
1: Bueno, la última vez que Dios me permitió fue como hace, uy, Dani, hace como 3 años, creo, uy, hace mucho
0: Padre
1: tiempo.
0: Padre Santo, o sea que, bueno, le quiero decir que hay algunas reformas allí en nuestro campus de Río Negro, a nivel físico, es una sede muy linda, tiene algunas refacciones, algunas reformas.
1: Ay, qué bueno.
0: Y porque también el barrio ha estado cambiando por las diferentes también construcciones que se hacen alrededor. Entonces, muy organizado, hay bastantes cambios allí en la sede Río Negro, muy lindo porque el Señor nos permitió estar el año pasado sobre el mes de noviembre.
1: Qué bueno.
0: Pero muy bonito sí. Allí en la calle 93, número 5825, donde estará nuestro pastor general Eduardo Cañas.
1: Hoy, ¿no es cierto?
0: Sí, señor, hoy. Bien. Hoy 24, a las 7 de la mañana y a las 10 de la mañana. Las puertas se abrieron a las 6 de la mañana. Y vamos a escuchar a Camila García, ella es esposa de Diego García. Ellos son los coordinadores pastorales, es decir, la pareja que el Señor puso allí para estar al frente, para estar pastoreando en esta preciosa sede, en este campus de la Iglesia Manantial de Vida Eterna. Muy buenos días.
2: A todos nuestros nuestros amigos de CRB Radio, del programa de hoy es día, queremos darles una noticia espectacular. En la Iglesia Manantial estamos todos unánimes, adorando al Señor, exaltando al Señor y sobre todo permitiendo que la presencia de Dios toque nuestro corazón. En nuestra sede Río Negro, en la calle 93, número 5825, tenemos una visita que nos alegra el corazón. El pastor Eduardo Cañas Estrada nos va a estar acompañando en nuestra celebración de 7 de la mañana, pero también en el de las 10 y media de la mañana. Alístate con toda tu familia porque queremos recibirte con los brazos abiertos y permitir que la palabra de Dios penetre hasta lo profundo de nuestro corazón. Así que te esperamos a ti, a tus invitados. Juntos hoy vamos a levantar el nombre de Cristo en alto. Te esperamos.
0: Muy bien, gracias. Gracias, Camila García, por la invitación desde Río Negro, nuestro campus, en la calle 93, número 5825. Esta canción es una propuesta, Daniela.
1: Sí, señor, ya empezamos con las propuestas en esta mañana.
0: Muy bien, muy bien. Háblenos de este tema, por favor.
1: Bueno, esta canción se titula Me llamaste a conquistar, de Salomón de la Rosa, una canción muy linda. ¿Usted la quiere coger, Daniel?
0: Sí. Bueno, sí, me voy con un conquistador como Josué. Sí, me voy con ese tema de Salomón de la Rosa. Me voy con ella y bueno, los oyentes que digan también.
1: Eso, a ver un poquito de esta canción. A ver. Votar.

0: Bueno, ahí está. Ahora voy a mostrarle mi propuesta.
1: A ver.
0: Pues mi propuesta es esta. Nos fuimos hoy con los clásicos. Pa'lante con Cristo, de Omar Herrera.

0: cosa. Ah, ¿cómo me vio ahí, Daniel? ¿Cómo me vio ahí con esas propuestas?
1: Uy, esta canción es ganadora.
0: Esa canción es linda, ¿no? Pero me llamaste a conquistar también. Yo creo que sí, estamos ahí muy a la par.
1: Sí, entonces me llamaste a conquistar.
0: Y pa'lante con Cristo.
1: Pensé que era pa'lante es que voy.
0: No, mira, es así.

0: Bueno, ahí le dejé mi propuesta. Entonces los oyentes ya pueden votar.
1: Muy bien. Entonces pueden votar nuestros oyentes por cuál canción prefieren en esta mañana. ¿Cuál canción los hace alabar más al Señor? Y son las 6 de la mañana, 22 minutos. Y vamos a tener la oportunidad de reflexionar, de pensar en cuanto a la palabra de Dios, lo que el Señor nos dice acerca de lo que encuentro en la casa de Dios. ¿Le parece, Daniela, entonces que vayamos a la palabra de Dios?
0: Claro que sí, entonces permítame y lo presentamos esta sección.
1: En instantes vienen más
0: invitados. Señor, claro que sí.
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1: En Hoy es Día, como siempre, traemos la palabra de Dios. Y algo importante que debemos hacer, justamente usted que no ha salido de su casa, es que usted debe preparar su Biblia. ¿Usted ya tiene su Biblia? Eso, su Biblia de papel. Ahora, si la tiene en el celular, bueno, está bien. Pero lo ideal es que tenga la Biblia de papel. Por ejemplo, usted que va hacia Río Negro, usted que va a estar en esas dos celebraciones, a las 7 de la mañana, a las 10:30 de la mañana, en la calle 93, número 5825, o donde usted se congrega. Si es en Manantial, gloria a Dios. Si es en otra denominación, en otra congregación, gloria a Dios. Si es en una iglesia de las Asambleas de Dios, gloria a Dios, qué bueno. Si no, si es en otra iglesia cristiana de sana doctrina, qué bueno. La idea es que llevemos la iglesia. Qué lindo que nuestros hijos nos vean con la palabra de Dios. Que nos vean leerla, eso sí. Pero qué bueno que nos vean aprenderla. Y qué bueno que nos vean aplicarla. Hay que aplicar la palabra, hay que vivir la palabra de Dios. Y eso es lo que se va a predicar hoy en los púlpitos de la iglesia cristiana. La palabra de Dios se va a predicar, la verdad. Se va a predicar a Cristo. Muy bien, entonces, ¿qué encontramos en la casa de Dios? ¿Qué vamos a encontrar? Y además es nuestra oración que encontremos, que las familias encuentren lo siguiente. Dice Ezequiel, libro del profeta Ezequiel, capítulo 36, versículo 26. Os daré corazón nuevo y pondré espíritu nuevo dentro de vosotros y quitaré de vuestra carne el corazón de piedra y os daré un corazón de carne. Ezequiel capítulo 36, versículo 26. Entonces, mucha atención. Nadie entra igual y sale igual cuando se encuentra con Dios. Porque en la casa de Dios encontramos vida nueva y transformación. En la casa de Dios encontramos vida nueva y transformación. Segunda de Corintios capítulo 5, versículo 17. De modo que si alguno está en Cristo, nueva criatura es. Las cosas viejas pasaron. He aquí, todas son hechas nuevas. Muchas personas dicen, pero no puedo cambiar. Es difícil, ¿sabes? Ese cambio, esa transformación, esa regeneración, esa santificación es un proceso que el Señor hace, pero es necesario estar en comunidad. Es necesario estar en el ambiente de la iglesia. Él cambia el corazón de piedra por uno sensible y obediente. De manera que hoy, cada familia que se acercará por primera vez a Río Negro, donde estará nuestro pastor Eduardo, o a Tunja, o a Medellín, o a Bucaramanga, hablando de los campus de la Iglesia Manantial en Colombia, o en el barrio El Tejar, o en nuestro auditorio principal en la avenida calle 17, número 80A50, a las 7 de la mañana, a las 10 de la mañana, en Madrid, Cundinamarca, en Facatativá, en Funza, en la autopista norte número 197-35, en Suba, o en tu iglesia, a donde asistes. Allí habrá vida nueva y transformación. Por eso te invito a que oremos. Oremos, pastores que están escuchando, equipos pastorales, familias pastorales, discípulos de Cristo que están escuchándonos. Les invito a que oremos por lo que hoy vamos a tener la oportunidad de vivir. Padre, ahora oramos por nuestra Colombia. Padre, ahora oramos por nuestras familias. Padre Celestial, ahora ponemos delante de ti cada púlpito, ponemos delante de ti cada campus, cada sede, cada iglesia, en la vereda, en la aldea, en ese salón comunal, en ese salón de un hotel, en esa bodega, en ese edificio, esa nueva construcción, o ese lugar que se ha estado preparando. Por favor, glorifícate. Por favor, glorifícate. Por favor, glorifícate hoy. Permite que hoy vidas sean transformadas. Hoy vamos a escuchar tu palabra. Hoy vamos a escuchar tu verdad. Hoy vamos a escuchar de ti. Tu palabra es y fue inspirada por ti, por tu espíritu. Fue escrita por hombres inspirados por tu Espíritu Santo. Y tu palabra trae transformación a las familias, a los hombres, a las mujeres, a los niños que estarán en nuestros templos. Padre, por favor, trae transformación. Así estarás cambiando a Colombia. Así estarás cambiando a esta nación. Y en un momento vendrá tu presencia y traerá restauración, sanidad, pero especialmente transformación. Esa vida dirá, yo quiero ser diferente. Oh Padre Celestial, por eso ahí estás cambiando a Colombia. Ahí estás cambiando ese sector, esa localidad, ese barrio, ese conjunto, ese caserío. Estás cambiándolo. Padre, usa a tus siervos, a tus siervas, usa la familia pastoral. Hoy glorifícate. Yo creo en ti, Jesús, y en lo que harás en mí, en Colombia.

0: Cuánto amo tu palabra, bien. Daniela, vamos a saludar
1: sí.
0: al pastor Ángel Bermúdez. Y estamos esperando aquí, en el auditorio principal, estamos esperando aquí en la cabina
1: sí.
0: a Walter Pedraza, que en segundos estará con nosotros. Entonces, vamos a saludar al pastor Ángel Bermúdez, que nos acompaña a esta hora. Pastor Ángel, gracias por estar con nosotros. 6:34, muy buenos días.
2: Muy buenos días, Daniel. Dios les bendiga. Qué alegría poderlos saludar esta mañana. Nos llenamos de gozo hoy, 24 de mayo. Hoy es día de ir a la casa de Dios. Y nosotros, como cada domingo, aprovechando el privilegio que Dios nos da, podremos compartir la palabra. Y esa es la invitación para todos los amigos que hoy están, Danielito y toda la familia católica que está cerca a la Sabana de Occidente.

0: alboroto, una tremenda confusión en aquel lugar, pero Dios estaba glorificándose por usted y por mí, así que estaremos predicando acerca de lo que Jesús hizo, por qué lo hizo y para quién lo hizo. Esa es la invitación, estará predicando uno de nuestros supervisores generales allí. Y también en Madrid, una única reunión, Danielito, a las 7 de la mañana, en la calle décima número 1069, calle décima número 1069, barrio Gabriel Echavarría. Esa es la invitación hoy, una única reunión en Madrid. Es un tiempo muy lindo de palabra, de alabanza y de adoración. Y también nosotros hoy con mi esposa tenemos el privilegio de estar predicando en Guaduas, Cundinamarca, aquí en este lugar tan lindo que el Señor ha preparado, una reunión también a las 9 de la mañana, así que les esperamos. Si ustedes no tienen dónde congregarse, recuerden que hay un lugar que la Iglesia Manantial, o más bien que el Señor a través de la Iglesia Manantial, preparó para cada uno de ustedes. Lo esperamos en este día y juntos caminemos en bendición. Gracias por seguir conectado y a través de la cadena radial Vida, pero sobre todo gracias por seguir a Jesús. Un abrazo y bendiciones.
1: Amén, qué bueno, y que el Señor le respalde allí en Guaduas, preciosa tierra. Muy bien. Y ya está con nosotros don Walter Pedraza. Qué gusto saludarle, buenos días.
2: Danielito, Dios te bendiga, muy buenos días. Buenos días, Dios les bendiga, como dicen Danielita, buenos días. Daniel y Daniela, hoy los Danieles.
3: Sí, Daniel al cuadrado.
2: Eso Daniel al cuadrado. Sí,
1: los Danieles. Y no es una columna de algunas revistas, ¿no? Los...
2: Daniel y Daniela, Dios les bendiga, buenos Daniela días. Dos. Buenos días, hoy es mañana de dar gracias a Dios, Danielito, hoy es mañana de alabar y bendecir y venir a la casa del Señor.
1: Muy bien. ¿Y para qué está preparado hoy, Walter?
2: Bueno, como te decía, mira, quiero compartirte algo que Salmo 104 dice: entrar por sus puertas con acción de gracias, por sus atrios con alabanza, alabad y bendecid su nombre. Como te decía, hoy es día de venir a la casa del Señor, todo está preparado, venimos trabajando toda la semana, embelleciendo este hermoso templo que Dios nos ha permitido, en el cual Dios nos permite congregarnos. Ya las puertas desde las 6 de la mañana están abiertas, desde las 4 está la logística. Todo está preparado para que vengas con tu familia a la Iglesia Manantial. Hay varias indicaciones que te queremos dar en esta mañana.
1: Bien, ¿y cuáles son esas indicaciones para que vayamos despacio? Estamos hablando del auditorio principal de la avenida calle 17, número 80A50. Entonces, ¿cuáles son esas indicaciones, Walter?
2: Bueno, arranco por los que vienen en vehículo. Allí vienes en tu vehículo escuchando Hoy es Día, esta mañana hermosa. Y recuerda que la Iglesia Manantial tiene un convenio con el Centro Comercial Ayuelos, ¿sí? Nuestro parque automotor en el momento no tenemos dónde estacionarlo, así que hace 2 años se viene haciendo un convenio y trabajamos de la mano con el Centro Comercial Ayuelos. Así que puedes traer a tu familia, la dejas aquí en la entrada principal, si vienes con tu esposa, tus hijos, si traes a la mamá, la suegra, la tía, la puedes dejar aquí en la entrada principal, los vamos a recibir, hay un equipo de diaconado hermoso y te puedes dirigir al Centro Comercial Ayuelos, puerta 2, allí está todo el equipo logístico que desde las 6:30 están esperándote para poder dirigir. Dejas tu vehículo, hay unas rutas que te van a traer hasta la Iglesia Manantial, allí validas tu ticket, hay un ticket de entrada que te dan en el parqueadero y la iglesia te cubre dos horas de parqueadero te cubre. Así que pues mientras estés aquí en la Iglesia Manantial vas a estar con la tranquilidad que el carro está en un lugar seguro, con vigilancia, con espacios cómodos, un lugar adecuado, y la iglesia te cubre 2 horas de parqueadero. Y de vuelta, igual te llevamos en una ruta nuevamente hasta el Centro Comercial Ayuelos.
3: Súper completo ese recorrido, ¿no?
2: Sí, es
3: así. Un servicio con todos los juguetes.
2: Sí, el valet parking Manantial te atiende.
1: ¿Y qué pasa con la persona que diga, no quiero llevar el carro a Ayuelos?
2: Bueno, Danielito, hemos tenido ese tipo de situaciones y resulta que nos están parqueando los carros en los alrededores. Quiero recordar que los alrededores de la Iglesia Manantial son zonas de prohibido parquear. Así que Policía de Tránsito está por la zona, está revisando, está mirando. ¿Por qué? Porque los vecinos de los conjuntos aledaños ya algunos han puesto queja precisamente por eso. Porque hay muchos hermanos que no nos quieren colaborar con el tema del parqueo y esto ha generado algunas incomodidades en la comunidad. Entonces es importante que puedan, los que nos están escuchando puedan dirigirse. Hemos venido haciendo la campaña, les avisamos, les contamos, pero pues hay algunos que dicen, no, me queda más cerca dejar el carro parqueado acá. Lo dejan en la calle,

0: se queda expuesto. Entonces es importante recalcar que es una zona de prohibido parquear. Además estás como con la zozobra, estás en el culto y venga, mi carro cómo estará, como si no estás tranquilo. Así que hay que ser obedientes y hay que hacer las cosas correctamente. Así que te invitamos a que puedas dirigirte. De pronto te vas a demorar unos minutos más, pero vas a tener la tranquilidad de que tu carro va a estar en un lugar tranquilo y seguro.
1: Bien, entonces, por lo general, las personas que traen el vehículo vienen con sus familias. La recomendación número uno es llegar temprano y dejar a la familia justo a la entrada, pero no sobre la calle 17 o la conocida 13, sino sobre la calle...
0: La carrera 81B, que
1: sobre la carrera 81.
0: El frente donde estamos construyendo el nuevo templo, donde ya casi está la construcción ya. Los que vengan el día de hoy pueden ver la construcción, ya vemos cómo la zona administrativa y el templo ya está casi terminado. Y ahí va, cada vez va avanzando más y cada vez vamos viendo más cerca ese sueño del nuevo templo.
1: Sí, a propósito de la nueva construcción, ¿ya se puede hablar de alguna fecha o vamos ahí trabajando?
0: Ahí vamos. Exactamente una nueva fecha, no. Va a ser una sorpresa, va a ser un tiempo muy lindo y yo creo que pronto, cada vez está más pronto, Danielito. Cada vez podemos decir que está más pronto el que podamos tener esa fecha de inauguración del nuevo templo.
1: Sí, pero sí hay que decir que está quedando muy lindo.
0: Hermoso. Yo tuve la verdad el privilegio de poder entrar para poder mirar unos temas logísticos y la verdad la expectativa es tremenda para que podamos seguir. Lo importante es seguir orando, lo importante es seguir creyendo que esa promesa que Dios dio pronto está muy cerca y que va a ser algo que va a sorprender por lo que Dios está haciendo en ese lugar.
1: Bien, ¿qué pasó con los convocados al tema de la seguridad canina y de las mascotas?
0: La unidad canina, no, Danielito, no hemos tenido recepción todavía de ese tipo de convocatoria que hemos hecho, pero está abierta la convocatoria. Si tú eres adiestrador canino, si tienes manejo canino, si eres, quizás estás estudiando, eres estudiante veterinario, tienes todo el manejo de con los animalitos, con los perritos, te invitamos si quieres servir en la Iglesia Manantial, está abierta esa convocatoria para que puedas acercarte en el área de recepción o en el área de diaconado para poder hablar contigo y poderte direccionar y saber cómo nos puedes ayudar.
1: Aún así el servicio se presta.
0: Sí. Actualmente tenemos la logística, con logística nos estamos apoyando, recepcionamos los perritos, los cuidamos, pero la idea es que pueda haber alguien que esté adiestrado en ello. O sea, las personas que están ahí los cuidamos, les damos agüita, tenemos un espacio con carpa. Es un espacio que hemos adecuado para que los animalitos estén allí en completa tranquilidad.
1: Sí, pero si es necesario, si es menester tener a un especialista.
0: Claro
1: que o
0: sí.
1: A una especialista que esté al cuidado.
0: Bien. Claro que sí.
1: Esto en cuanto al tema de mascotas, de locaciones, de instalaciones y por supuesto hoy en las dos celebraciones a las 7 de la mañana y a las 10 de la mañana aquí en el auditorio principal, pues también tendremos predicación, también tendremos palabra, también tendremos adoración, alabanza. Los niños, los Warriors también, ¿dónde van a estar?
0: Danielito, en el mini templo tenemos la zona para niños, los kids estarán allí en el mini templo. Recuerda que si son bebés de brazos, tenemos un espacio aquí en el auditorio principal, en el segundo piso, en la entrada, frente a la recepción, tenemos ahí el espacio para los bebés, para lo que son las mamitas que vienen con bebés de brazos. Hay un espacio muy cómodo, nosotros le llamamos la sala cuna, hay unas cunas si tu bebé quiere descansar. Si hay niños que de pronto ves niños en el templo y a veces los ves incómodos, mamita, trae tu niño allí a la sala cuna. Están los niños de 2 a 4 años, también hay un espacio especial para ellos. Y en el mini templo allí están los niños de 5 años en adelante, escuela dominical, hay tiempo de alabanza, de adoración, espacios especialmente para ellos. En cada salón hay una actividad, una dinámica. Así que si traes a tu hijo, mamita, papá, no los dejes en el templo. El templo es un lugar hermoso y especial para los adultos, pero para los niños hay un tiempo especial para que sean ministrados, para que les enseñen de la palabra aquí y tengan hoy un día hermoso. Además les damos un delicioso refrigerio, los niños tienen refrigerio allí al salir de su clase dominical, tienen un lindo refrigerio, entonces es un momento y un espacio especial para ellos.
1: Bueno, aquí tengo un mensaje de una oyente, no me deja el nombre, pero le va a pedir el favor a la oyente que nos deje el nombre. Dice, quiero hacerles una pregunta sobre el tema que están tratando de los caninos, pues yo tengo una niña allá en Bogotá que necesita hacer prácticas porque ya está terminando veterinaria, entonces no sé si se puede acercar allá o la puedan validar o le puedan validar este servicio prestado allá en la Iglesia Manantial de Vida Eterna.
0: Bueno, Danielito, nos tocaría mirar cómo es un servicio, precisamente como es un servicio, ella nos puede venir, puede tener experiencia en el manejo, pero certificar como tal el servicio, bueno, habría que mirar y hablar con el pastor de la localidad para poderle ayudar.
1: Bien, entonces Daniela, ahí está la información.
2: Sí, señor, muy clara, aquí escuchándoles atentamente, muchas gracias, Walter.
0: No, Danielita, gracias a ustedes, gracias, Danielito, es una bendición poderte ver esta mañana, se ve muy elegante, usted los domingos se viene muy elegante, ¿no, Daniel?
1: Hay que estar en la casa de Dios, hay que estar en la casa de Dios, mi querido Walter, y es que no es para menos usted con esas gafas y con esas camisas.
2: Gafas de colores.
1: Sí,
2: gafas
1: sí,
2: con filtro camisas, amarillo, ¿no? Bueno. El mejor filtro de todos.
0: El mejor filtro. No, es para la luz blanca, es para la luz blanca.
2: Sí, yo también tengo filtro amarillo, sino que ahora no las tengo, pero sí también, a mí me suaviza mucho el ojo ese filtro.
0: Ayuda mucho. Mm. Ayuda mucho.
1: Sí.
0: Así que, Danielito, hoy es día de venir
1: yo
0: a alabar
1: a Dios. Yo sí no tengo gafas.
0: No.
2: Mejor.
0: Está bien. Danielito, gracias por la invitación y a toda la familia Manantial que vienen en camino. Estamos a 10 minutos de iniciar un tiempo de bendición. Trae tu corazón dispuesto. Si vienes en vehículo, recuerda las indicaciones. Si traes tu mascota, déjala en la unidad canina. Vienes con tus hijos, llévalos al templo para que hoy salgan llenos, llenos de la presencia de Dios. Y tú dispón tu corazón para que hoy Dios trabaje en lo profundo. Y recuerda que venimos con una saga. El pastor David nos viene hablando sobre la sangre de Jesús, sobre lo importante que fue la obra de Jesús en la cruz. Así que hoy no te pierdas la palabra y todo lo que Dios tiene para tu vida el día de hoy.
1: La palabra de Dios, sí Señor, muchas gracias. Es la que vamos a encontrar aquí en el auditorio principal y en cada campus, en cada sede de la Iglesia Manantial de Vida Eterna y en cada templo. Muchas gracias, Walter, un abrazo, bendiciones. Y ya viene el Pastor Gabriel, ya viene el Pastor Jaime Manchola, ya viene Angélica Salcedo desde Tunja. Estamos en Hoy es Día.

0: Ya son las 6:49 a.m. Aquí estamos, dándole gracias a Dios por este domingo 24 de mayo. Y así que vamos a saludar a esta hora al pastor Jaime Manchola. Nos vamos para el Eje Cafetero, ahí en Pereira. Un saludo muy especial a la gente linda que madruga, que está tomando cafecito, que se está listando para ir a la casa de Dios. Así que recibimos al pastor Jaime Manchola, que siempre está junto a su esposa, la pastora Patricia de Manchola. Así que adelante, pastor. Buenos días.
1: Hoy es día, claro que hoy es día de estar en familia, hoy es día de estar en la casa del Señor, hoy es día
2: de ser edificados, de compartir unánimes juntos con los hermanos de la iglesia, empezar la semana para recibir la palabra que edifique y que nos forme.
1: Sí, señora, hoy es día a nivel nacional, seguimos hablando de la obra de la cruz.
2: De esa obra redentora, sanadora, salvadora del Señor hacia cada uno de nosotros. Y yo sé que hay muchas inquietudes y preguntas, pues nuestra iglesia está en pro de enseñarnos.
1: Sí, sí, entonces usted no se puede perder esa bendición de asistir hoy. Todavía tiene tiempo de ir a esa sede a nivel nacional, como le digo. Y aquí en Pereira tenemos en la carrera 11A, número 3576, dos servicios tenemos a las 7 de la mañana y a las 11 de la mañana.
2: Estamos preparándonos, ya los servidores están allá, se escucha algo de ruido, están alistándose para subir al devocional, comenzar nuestra primera reunión de las 7, pero tenemos escuela dominical y tenemos la escuela de barrios. Todo está preparado para que toda la familia reciba una palabra que edifica.
1: ¿Y qué es Warriors?
2: Warriors son guerreros, que es el nombre que reciben los chicos de 13 a 17 años, ya que son muy pequeños para ser jóvenes. Entonces los temas que se tratan son diferentes para la edad de ellos, de 13 a 17 años. Y son muy grandes para estar en escuela dominical, que va hasta los 12 años.
1: Claro que sí, entonces aquí en la iglesia hay oportunidad para que todos puedan recibir palabra, desde el más pequeño hasta el más adulto. Entonces no se lo pierda, aquí estamos y a nivel nacional también estamos. Y estamos orando mucho para que Dios tome control de toda la decisión que vamos a tomar en 8 días, ¿no?
2: Sí, señor, continuamos con Operación Nehemías, 24 horas de oración.
1: Sí, 24-7, y sé que Dios seguirá obrando. Entonces, les esperamos, no se les olvide, carrera 11A, número 3576, aquí en la sede de Pereira. Aquí en Pereira estaremos dispuestos a recibirlo con los brazos abiertos y siempre, siempre, siempre dispuestos a hacer bendición para su vida. Les bendecimos.
0: Muchas gracias, claro que sí. Hay las puertas abiertas para que hoy domingo muchos oyentes lleguen a este lugar en Pereira. 6:52, nos vamos para la Sabana Norte, porque ahí en Cajicá hay celebración también en este día, día de ir a la casa de Dios, el campus Sabana de la Iglesia Manantial. Saludamos al pastor Gabriel de Ávila. Pastor, buenos días.
3: Quiero saludar en esta mañana a toda nuestra bella audiencia de nuestro programa Hoy es Día. Soy el pastor Gabriel de Ávila, pastor de la Iglesia Manantial de Vida Eterna y pastor de la iglesia en la sede Sabana Norte. A usted, amado amigo que nos escucha, a toda esta bella mesa de trabajo, pastor Daniel Alejandro Zamudio y todo este bello equipo, le saludamos en este día. Y bueno, hoy es un día para celebrar, un día para ir a la iglesia y compartir en familia y exaltar a nuestro Señor Jesús. A usted, amado amigo, que nos escucha y que hace parte de esta gran sintonía domingo a domingo, y que hace usted de este espacio un espacio de bendición, un espacio que nos motiva, un espacio que nos inspira, pero que también nos invita a entender que hoy es el día del Señor y hoy es una buena oportunidad para que adoremos, exaltemos al Señor y vayamos a la iglesia. Quiero sin lugar a duda invitar a todas aquellas personas que en la Sabana Norte no tienen una iglesia donde ir. La Iglesia Manantial de Vida Tierna tiene un lugar en Cajicá, en la Avenida Puente Peralta 6238. Avenida Peralta 6238, Vereda Canelón, Cajicá. Tenemos dos hermosas reuniones, una a las 7 de la mañana y también tenemos otra a las 10 de la mañana. pero también aquellas personas que viven en Zipaquirá, la Iglesia Manantial de Vida Eterna, también tiene un lugar donde reunirnos en Zipaquirá. Esto queda en la carrera décima A, número 666, en el tercer piso. Carrera décima A, 666, tercer piso, en la cooperativa Salinas, en el tercer piso. Esta reunión es a las 8 de la mañana y será un tiempo de gran bendición. Pero también todas aquellas personas que hoy nos escuchan desde Villapinzón. En Villapinzón también tenemos un bello lugar donde poder nosotros ir a celebrar. Y es en la carrera quinta, número 332, también tercer piso. Carrera quinta, 3232, tercer piso, en toda la zona centro de Villapinzón. Y tenemos esta reunión a las 10 de la mañana. Pero tenemos una novedad bien especial, y es que hoy estamos arrancando un centro de formación en el municipio de Tabio, Cundinamarca, en la carrera primera, número 438, carrera primera 438, segundo piso. Hoy estaremos dando apertura, pues la apertura oficial es el día 8 de junio, pero desde hoy estamos nosotros allí haciendo. Ayer tuvimos un tiempo de evangelización fuerte en el municipio, haciendo una labor. Hoy vamos a atender esa hermosa cosecha que el Señor nos ha regalado. Así que, amado hermano, amigo, y próximamente también estaremos en Tocancipá. Entonces le invitamos para que usted hoy está al norte de la ciudad de Bogotá, en todas las zonas, Habana, Chía, todos estos municipios, Cajicá, Zipaquirá, Sopó, Briceño, Tabio, y bueno, y demás municipios que están, saber que la Iglesia Manantial tiene un lugar cercano para que puedas compartir con tu familia y venir a adorar. Hoy vamos a estar hablando acerca de la importancia de la cruz y de cómo ella es respuesta a nuestras vidas, respuestas eternas, pero también cuando hacemos claridad sobre el valor de la cruz para nosotros, entendemos más la misión de Cristo para nuestras vidas. Así que anímate, amado hermano, y hoy haz de este tiempo un tiempo especial, un tiempo de compartir, pero también un tiempo de reconocer ese amor grande que el Señor tiene para con nosotros, que nos bendice, pero también nos inspira a una vida más excelsa. Dios te bendiga y el Señor te guarde.
0: Muchas gracias, Pastor Gabriel. Excelente información. Y nosotros recordamos que hoy es el día de ir a la casa de Dios en el auditorio principal de la Iglesia Manantial, en la avenida calle 17, número 80-50. Ya en minutos, en instantes, llegará nuestra primer celebración, 7 de la mañana, y la segunda a las 10. Por eso te esperamos en familia. Hasta aquí, hoy es día para alegrarnos y gozarnos en el Señor, día para disfrutar de sus misericordias. Un abrazo para todos.
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1: 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Porque donde dos o tres están allí en su nombre, pues Dios está allí. Declaramos que este es el año del jubileo, año de libertad, año de victoria, año del perdón. Año donde las cadenas se rompen en nuestras vidas. 7:03 a.m.

lo que pasó en mi mente en el momento que yo te conocí, Señor. Tú has transformado todo mi ser. Tú me has cambiado. Tú me has renovado. Tú me das nuevas fuerzas cada mañana. Oh Espíritu Santo de Dios, rodea a cada

Dios. Seas renovado, seas llenado de nuevas fuerzas. Nuevamente, nuevamente, digámoselo.

Espíritu Santo de Dios, yo sé que tú estás en este lugar. Yo sé que tú nos inundas de tu presencia. ¿Qué tal si tú le dices, muévete en mí, Espíritu Santo de Dios? Lléname, lléname, lléname. Mira lo que dice la palabra. Yo sé que acá hay personas que están pasando procesos. Un proceso es a donde tú estás pasando una situación difícil. En un proceso es cuando tú estás acá, pero tú no sales igual. En el proceso las cosas duelen. Estás pasando un proceso y esta palabra es para ti. Quiero que me acompañes a Lamentaciones, capítulo 3, versículo 21 en adelante. Y dice así: no obstante, aún me atrevo a tener esperanza. Cuando recuerdo lo siguiente: el fiel amor del Señor nunca se acaba. Sus misericordias jamás terminan. Grande es su fidelidad. Sus misericordias son nuevas cada mañana. Cada mañana, Señor, tu misericordia con nosotros. Cada mañana, en cada proceso, tu misericordia con nosotros. Señor, hoy hay rompimiento en este lugar. Palabras de maldición que se hayan lanzado sobre la iglesia Manantial y sobre tu vida, en el nombre de Cristo Jesús, hoy se rompe. Hoy se rompe. Estás pasando un proceso y duele. Es verdad, puede estar doliéndote, pero hoy Dios está haciendo un llamado. Ven a este lugar, renueva tus fuerzas, llénate de su presencia. Es momento de pasar aquí adelante y decir: bueno, ese llamado es para mí. Yo estoy pasando un proceso. Un proceso donde he pasado por la dificultad y de pronto ya no estoy buscando a Dios de la misma manera. Ya no tengo esa relación genuina con Dios.

viendo, tú que me ves y tienes necesidad de Dios, y sabes que estás pasando un proceso difícil, sabes que las emociones te están jugando una mala pasada, hoy es el momento de decirle: Señor, renueva mis fuerzas, renuévame, Señor. Oh, es

manos y le decimos: ya no quiero ser igual. Ya no más, Señor. Renueva mis fuerzas.

Necesito de ti. Reconozco hoy, Señor, que solamente se trata de ti, Jesús. Si yo pongo mi mirada en ti, Cristo, yo sé que ese problema, esa situación, esa dificultad, ese proceso lo pasaré. Porque entiendo que los procesos no son permanentes. Lo único que permanece es tu gloria. Lo único que permanece es la eternidad al lado tuyo. Lo demás en esta tierra es libre.

llena de empatía la iglesia Manantial, que pueda ver a su hermano y pueda orar por cada uno de ellos. Oh Bría mía y alozoya, rama y aloye. Oh Ramashele y alocaye, Bría alozoye. Lo que el enemigo ha venido a hablar a tu corazón de que no se puede, en el nombre de Cristo Jesús, es echado fuera, fuera, fuera de tu casa, fuera de tu familia. Oh Bría mía y alozoya, rama y aloye. Espíritu Santo de Dios, tú comienzas a pelear por su situación. Tú comienzas.

Santo de Dios. ¿Qué tal si le dices, Señor, lléname de tu presencia, trae libertad a mi mente, a mi corazón, y te pido, Señor, trae libertad total. Ya no quiero ser igual. Oh Espíritu de Dios, tú has hecho la obra esta mañana, Dios. Señor, yo conozco un Dios de lo sobrenatural. Yo conozco un Dios que hace todas las cosas nuevas. El proceso que mis hermanos están viviendo, Dios, tú estás con ellos. Aunque ande en valle de sombra y de muerte, tú estarás conmigo. Padre, tú estás con nosotros. Tú nos acompañas en medio del proceso. Tú nos acompañas en medio de cualquier circunstancia, en medio de cualquier situación, Señor. Y yo sé, Señor, que tú estás trabajando. Y esto que ha iniciado el día de hoy, esto que ha

corazón el día de hoy. Hoy reposa y da fruto. Hoy reposa y da fruto. Nuevas fuerzas, ánimo, Señor. Llénalos de ánimo. La misericordia.

Nuestro ser necesita de ti. Nuestra vida necesita de ti. Hoy levantamos nuestras manos en señal de rendición. Hoy levantamos nuestras manos en señal de adoración. Hoy, Señor, Padre, tu iglesia te adora. Muchos, Señor, en esta mañana, en cualquier lugar del mundo, levantan sus manos y te adoran, y te alaban, y te glorifican, porque

cambió cuando llegaste a nuestra vida, Jesús. ¿Y saben por qué de pronto muchos en esta mañana no sienten a Jesús? Porque de pronto no sienten levantar sus manos y no hay esa conexión permanente, profunda con Él. Porque las malas decisiones, los malos caminos te han alejado y no te han permitido tener esa conexión, esa búsqueda, esa permanencia constante con Él. Y estás como el hombre que habla allí, Proverbios 14:12. Hay camino que al hombre le parece derecho, pero su fin es camino de muerte. Aquí la palabra nos habla de un hombre que decidió seguir su propio camino. Y al seguir su propio camino, permitió que a través de sus malas decisiones vinieran cargas pesadas, mentira, engaño, ira, dolor, avaricia, inmoralidad. Y eso colocó cargas y ha colocado cargas en tu vida, en tu corazón, tanto que ha llegado un momento que dices en tu vida: no puedo más, necesito que algo suceda. Y yo sé que no es casualidad que estés en esta mañana, en este lugar, porque Jesús hoy quiere quitar tus cargas, porque Jesús quiere darte algo especial y traer restauración. Él quiere romper esas cadenas, Él quiere quitar ese peso de tu vida y de tu corazón. Pero solo necesitas tomar una decisión. Necesitas reconocer que solo Él puede hacer algo en tu vida. Romanos 10:9 dice: si confesares con tu boca que Jesús es el Señor y creyeres en tu corazón que Dios le levantó de los muertos, serás salvo. Y yo quiero dirigirme en esta mañana a aquellas personas que vienen por primera o por segunda vez, que te sientes así, que dices: yo necesito a ese Jesús, necesito que algo pase en mi vida hoy, necesito encontrarme con ese Salvador que puede restaurar mi corazón, mi vida. Y quiero que levantes allí una de tus manos para también poderte saludar. Aquí hay manos que se levantan. Bienvenidos, bienvenidos. Te voy a pedir que por favor te coloques sobre tus pies en esta mañana. Y quiero de la misma manera también hacer una invitación especial a aquellas personas que, como este hombre, han caminado el camino equivocado y que hoy dicen: quiero recibir a Jesús. No has hecho una decisión real por Jesús y hoy dices: quiero que algo suceda. También a ti quiero extenderte esta invitación. O aquellas personas que han caminado con Jesús y se han apartado y hoy quieren reconciliarse. O has venido constantemente a la iglesia, pero no has hecho una decisión real por Jesús y has vivido aun cuando vienes a la iglesia, en pecado, en inmoralidad. Y hoy Dios te está dando la oportunidad para que tu vida sea transformada. Quiero que vengas, que te pongas sobre tus pies y vengas a este lugar. Ven a este lugar corriendo. No tengas temor, no tengas miedo. Jesús hoy te da la oportunidad para quitar tus cargas, para quitar ese peso, para quitar

Dios hoy te da la oportunidad de seguirle, de acercarte. Y sabes, cuando tú te acercas a Jesús, tu vida cambia. Y no solamente tu vida cambia, tu entorno cambia, tu familia cambia, el lugar de trabajo donde estás cambia. Y si tú hoy nos estás viendo por primera vez a través de nuestras plataformas digitales, a través de YouTube o a través de Facebook, ahí en esas plataformas está apareciendo un link que está de hecho anclado en YouTube, y ahí hay un link, un formulario donde puedes dejarnos tus datos. Y producción también me está ayudando para poner en pantalla un código QR que tú con tu celular, abriendo solo la cámara de tu celular, puedes escanearlo. Cuando lo escaneas, le das clic a ese link que aparece cuando abres tu camarita, pues ahí vas a dejar tus datos. ¿Para qué? Para que todo un equipo de la Iglesia Manantial pueda acercarse a ti, pueda cuidarte, pueda acompañarte en este proceso hermoso que hoy decides iniciar con Jesús. Hay todo un equipo a nivel nacional en los 32 departamentos. Están ahí para cuidarte. Si tal vez en el departamento donde te encuentras o en el municipio no hay una sede presencial, pues tenemos también un equipo de Manantial Online que se quiere conectar contigo, que quiere cuidarte, que quiere orar por ti, porque sabemos que estás pasando en un momento difícil. Estamos pasando momentos difíciles en Colombia y la Iglesia Manantial no es ajena a ese momento difícil que tú estás viviendo. Así que ahí donde tú estás, yo te pido que, si es posible, cierres tus ojitos y le digas: Señor Jesús, hoy te recibo en mi corazón como mi único y suficiente Salvador. Te pido que perdones mis pecados y me recibas en tu presencia en el nombre de Jesús. Amén y amén. Lo que usted acaba de hacer, usted que me está viendo a través de YouTube y a través de Facebook, es una oración de fe, donde usted confiesa, donde usted declara en voz alta, en voz audible, que Jesús es el Señor de su vida. Así que síganos en redes sociales, usted deje un mensajito ahí, diligencie ese formulario y diga: yo quiero seguir a Jesús. No sé cómo hacerlo, no sé cómo avanzar, no sé conocer, leer la palabra, y vamos a seguir en este momento a nuestro templo en auditorio principal, donde vamos a seguir adorando a Dios.

el gozo del Señor es nuestra fortaleza. Por eso le pido que usted levante las manos al cielo, usted que está aquí en el auditorio principal, usted que se encuentra allí conectado. Sé que todavía hay familia que no conoce del Señor, y nuestro clamor es que mi casa y yo serviremos a Jehová. Padre, oramos por aquel hijo, ese esposo que no conoce de ti, esa esposa, ese padre, ese nieto. Señor, hoy creemos que viene salvación si confesamos con nuestra boca que Jesús es el Señor, y creemos en nuestro corazón que Dios le levantó de los muertos. Seremos salvos y habrá salvación para nuestra casa y nuestra familia, en el nombre del Padre, del Hijo y del Espíritu Santo. Amén y amén. Aplaudamos al Señor, iglesia, porque un día tu familia estará aquí escuchando la palabra, adorando y levantando las manos al Rey de Reyes y Señor de Señores. Y llegó el tiempo de honrar al Señor a través de nuestros recursos. Por eso, si usted necesita un sobre, puede levantar una de sus manos, que con gusto le atenderemos. También, si usted hace su diezmo, su ofrenda a través de sus tarjetas, en la parte posterior, allí le atenderemos con los datáfonos. Y usted que está allí conectado, usted que está aquí en el auditorio principal y lo hace por la página web, por PCE, en pantalla estará saliendo el código QR, donde usted también lo puede hacer. Y mientras usted está listando allí esa ofrenda, ese diezmo, esa primicia, quizás alguna promesa de radio lluvia, donde el Señor ha dado una palabra, donde el Señor ha traído sanidad, mientras usted alista allí esa ofrenda, dice la palabra del Señor en el primer libro de Crónicas, capítulo 29, versículo 14. Y dice la palabra: porque ¿quién soy yo y quién es mi pueblo para que pudiésemos ofrecer voluntariamente cosas semejantes? Pues todo es tuyo, y de lo recibido de tu mano te damos. Dime, di conmigo: pues todo es tuyo. Más duro: pues todo es tuyo, y de lo recibido de tu mano te damos. Aquí el rey David reconoció, aquí estaba hablando el rey David, y el rey David reconoció que todo lo que poseía, que todo lo que provenía, era de parte de Dios. Este es uno de los principios más profundos, es reconocer que todo lo que tengo es gracias a Él, y por eso debo adorarlo, debo apasionarme por Él. Y aún cuando doy, cuando doy una ofrenda, no la doy por condición, la doy por pasión, porque Él es mi todo. Él ya me ha dado, Él ya me ha bendecido, Él ya me ha salvado, Él ya dio su vida. ¿Cómo no agradecerle al Señor por todo lo que me ha dado? Así que, iglesia, si usted ya listo esa ofrenda, ese diezmo, le invito a estar de pie. Si usted quizás dice: no, no tengo hoy, también le invito a estar de pie y levantar sus manos al cielo, porque todo es de Dios y todo es para Él. Para Él sea siempre la gloria, siempre la honra. Y mi pasión no depende de cuánto doy, mi pasión depende de mi obediencia, de ese corazón. Amarás al Señor tu Dios con todo tu corazón, y por eso levantas ofrenda al cielo. Padre, hoy te damos gracias. Gracias, Señor, porque ¿quién soy yo y quién es este pueblo, como dijo David, para que

0: estamos en esta mañana. Por eso te doy gracias, Señor. Gracias por tu amor. Gracias por la cruz. Gracias por tu bendición. Gracias, Señor, porque tú nos has justificado, tú nos has redimido, Señor, y tú has estado con nosotros en esta mañana. Y tu palabra dice: no he visto justo desamparado ni su descendencia que mendigue pan. Por eso te damos en gratitud en el nombre de Jesús. Y usted va a ir ofrendando.
1: Que nos estás viendo en ese momento, estamos en nuestra iglesia Manantial en un tiempo especial, un tiempo para ofrendar, un tiempo para donar, para extender el reino de Dios. Y ahí en pantalla tú estás viendo también un código QR donde puedes hacer tu transacción de manera directa, tu siembra, tu donación. ¿Para qué? Para que personas como tú, que hoy nos está escuchando por primera vez, que hoy nos están escuchando por segunda vez, más personas puedan conocer de la palabra de Dios. Sabes, Filipenses 4:19 nos enseña que Dios, ese Dios al que tú estás conociendo hoy, ese Dios con el que estás conectado el día domingo, en nuestra primera celebración del día domingo en la iglesia Manantial, ese Dios va a suplir conforme a sus riquezas en gloria. Eso que te hace falta, eso que todavía no tienes, eso por lo que estás orando, por lo que estás creyendo, por lo que estás esperando junto a tu familia, junto a tu pareja, junto a tus hijos, junto a una abuela, un tío, pues déjame decirte que Dios ha prometido suplirlo. Y sabes, la palabra de Dios también nos enseña que Él es el dueño, el creador. Leemos en el libro de Génesis que Él es el creador del universo. ¿Eso qué quiere decir? Que Él es el dueño de todo. Él es el dueño de todo. Así que, ¿cuánto o cómo Él no podría compartirte de eso que Él creó, de eso que Él hoy te dio? Así que ahí donde tú estás, yo te pido que hagas conforme lo que hay en tu corazón, y es sembrar, y es extender el reino de los cielos. Y en ese momento, sabes, nos preparamos para un tiempo especial, un tiempo de palabra, un tiempo de ministración. Hoy Dios ha decidido hablar a mi vida y hablar a tu vida. Así que si tienes una Biblia al lado, si puedes compartir este link a alguien más para que se conecte a la Iglesia Manantial por Facebook, por YouTube, te lo pedimos. Y no te muevas, porque en ese momento volvemos al auditorio principal donde nos preparamos para la palabra que Dios tiene el día de hoy.
0: Padre.

0: Dice la palabra del Señor: oh Señor, cuánto amo yo tu ley, todo el día es ella mi meditación. Así que vamos a escuchar palabra del Señor.
1: Tú no eliges una pasión, la pasión te elige a ti.
2: ¿Sabe? La pasión por Dios es la diferencia entre un cristianismo que se disfruta y uno que es una carga, es un peso. ¿Qué es el pecado? ¿Qué es la rebeldía? Querer buscar placer y deleite fuera de Dios. Y ahora cuando lo veo, no solamente fue redimido, liberado de sus cadenas porque se pagó con sangre, no solamente fue propiciado, cubierto con la sangre del Cordero, y ahora es agradable, aceptado por Dios, sino que también le he puesto en su cuenta toda la justicia de Jesús. Este hijo no hizo nada para merecerlo. Es Cristo quien decidió pagar con su sangre y redimirlo, cubrirlo con su sangre para propiciarlo, ponerle a su cuenta en favor sus buenas obras para justificarlo.
1: Si Jesús pagó tu deuda y te redimió, ponte sobre tus pies. Si su sangre te cubrió y te propició, aplaude con fuerza sobre tu cabeza.

te alabamos Jesús. Hable con el Espíritu Santo de Dios. Dígale por unos minutos: Espíritu Santo, lléname de ti. Nunca podrás conocer a Cristo sin la obra, sin la influencia, sin la dirección del Espíritu Santo de Dios. Nunca. Es el Espíritu el que te apasiona por Jesús. Es el Espíritu Santo el que te lo puede revelar. Hay un desafío: vivir un evangelio apasionados por Dios. Si tú no tienes esa pasión por Jesús, solo el Espíritu Santo lo puede hacer. No hay nada ni nadie. Solo el Espíritu Santo te lo puede revelar. Él te lo da a conocer. Necesitas que la persona del Espíritu Santo revele a Cristo en tu vida. Espíritu de Dios, nos exponemos delante de ti. Tu palabra es inspirada por ti. La palabra es la palabra del Espíritu. Llévate toda religiosidad, llévate toda pasividad, llévate toda pereza. Confronta nuestra mente, confronta nuestros hábitos, confronta nuestra cultura en el poderoso nombre de Cristo Jesús. En el nombre de Jesús. Gracias, Señor. Amén. Amén. Tome su lugar. Bien. Hace 8 días estuvimos hablando sobre la diferencia de un evangelio que se disfruta y un evangelio que es una carga. Carga. Tristemente, pero es una realidad y hay que confrontarla y hay que hablarla. La gran mayoría de nosotros tenemos un evangelio que no lo disfrutamos. No estamos apasionados por Dios, no disfrutamos el evangelio. Se nos ve en nuestra manera de ser cristianos. Lo comparábamos con una persona que es fanática, que tiene una pasión por algo o por alguien. Poníamos el ejemplo de alguien que es apasionado por el fútbol, ahora que estamos en época de mundial. Un apasionado disfruta, consume fútbol. Se entiende la palabra consume, ve en la mañana, ve en la tarde, se viste con su equipo, paga un alto precio. Anda apasionado, tiene una pasión. No importa si los partidos son a las 2 de la mañana, a las 5 de la mañana, si el otro día tiene que trabajar, no importa el costo que tenga que pagar. Está apasionado. Habla de eso, no se avergüenza de su equipo. No importa si su equipo le va bien o le va mal, él sigue apasionado. Ahora, con Cristo, muchos de nosotros creemos en Dios. Creemos, sabemos que hay un Dios y creemos en Él. Conocemos algunas partes de la Biblia y las creemos. Incluso sabemos que no nos conviene estar lejos de Dios. Pero de ahí a que estemos apasionados por Dios, que sea nuestro deleite, que lo podamos consumir mañana, tarde y noche, que no nos avergoncemos de Él, que estemos dispuestos a pagar el precio que sea por estar con Él, que lo disfrutemos, hay una gran diferencia. Y les preguntaba yo a ustedes hace 8 días: examínense y cuestiónese si usted disfruta del evangelio o si para usted el evangelio es más bien una carga, un peso, una religión, un poco de normas pesadas. Pregúntese si usted disfruta pasar tiempo con Dios o si para usted pasar tiempo con Dios es algo bien complejo. Pregúntese si usted disfruta leer la palabra. La palabra, muchos escribieron, es dulce como la miel.
Es un deleite, es como un postre sabroso. Es una comida que tengo hambre en la mañana, en la tarde, en la noche, que no me sacia. Es un deleite. Pregúntese si esa es su vida, o más bien es una carga, una rutina, una pereza. Y ante la pregunta, ¿cómo apasionarnos por Dios? La respuesta es con el Evangelio de Jesucristo. ¿Cómo así, pastor? Sí. Tienes que conocer de qué se trata el Evangelio. Tú vas a encontrar personas en la Biblia que cuando se encontraron con el Evangelio, su pasión, su deleite, su enfoque cambió. Decíamos que tú no puedes escoger una pasión, la pasión te escoge a ti. Pero tú necesitas exponerte. Y cuando te expones al Evangelio, el Evangelio tiene el poder para atraerte, para transformarte. Ahora, lo único que puede revelarte el Evangelio, la profundidad del Evangelio, es el Espíritu Santo de Dios. Y ojo con esto, el Evangelio no es una clase que uno toma cuando llega a la iglesia para bautizarse. No son 4 o 5 segmentos de historia que uno tiene y ahí quedó. No, el Evangelio es diario, es permanente. Todos los días yo necesito exponerme al Evangelio. Todos los días yo necesito verme a la luz del Evangelio. Todos los días yo tengo que recordar el Evangelio. Todos los días yo debo profundizar en el Evangelio. No hay otra manera. No hay otro camino. El Evangelio. El Evangelio. El Evangelio, la palabra traduce buenas noticias. Las buenas noticias. El Evangelio es un concepto. En su origen, la palabra se usaba en términos legales, en un contexto jurídico, de juicios, de abogado, jueces, sentencias, condenas. Cuando alguien era perdonado, cuando alguien era salvado de una condena, tenía buenas noticias. Evangelios, Evangelio, buenas noticias. Y lo que hemos intentado durante estos fines de semana, y hoy continuaremos, es que tú puedas apreciar, que puedas conocer. Ahora, soy consciente que el único que puede hacer alguna transformación en tu vida, el único que puede revelarte el Evangelio, es el Espíritu Santo. Pastor, pero yo vengo cargado. Pastor, yo vengo es enfermo. Pastor, yo quiero, tengo son deudas. Pastor, predique de otra cosa. Predíqueme de cómo Dios me hace aparecer plata en el banco. Pastor, predíqueme de otra cosa. Predíqueme de estoy solterón, solterona, necesito es casarme. Pastor, predíqueme de otra cosa. Yo necesito es que se me atienda mi necesidad hoy. Ahí está el problema. El Evangelio tiene una riqueza que cuando tú te confrontas con el Evangelio, no solamente eres saciado, sino que tu forma de pensar es transformada. Vas a descubrir que lo que realmente tú necesitas es profundidad, intimidad, comunión con Dios. Y en la medida que tú tengas esa profundidad, intimidad, comunión con Dios, todo lo que está a tu alrededor es transformado. Incluso algunas cosas no serán transformadas. Pero es tanta tu pasión que tiene sentido. Tiene sentido. La semana pasada hablamos de 3 palabras. Estamos estudiando acerca, y todo esto lo estamos basando en el libro de Romanos, en la carta, la epístola, corrijo, el libro no, la epístola a los Romanos. El apóstol Pablo la escribió. Es un tratado acerca del evangelio de la salvación. La semana pasada estudiamos Romanos capítulo 3. Usé a mi hijo como ilustración. Voy a pedir otra vez que venga para recordar lo que usamos. Y así nos presentamos todos delante de Dios. Esclavos. Tenemos una condena de muerte. Estoy hablando en un contexto espiritual, pero también en un contexto real. Cuando tú no conoces a Dios, cuando tú no has experimentado a Dios, hay un vacío en tu corazón. No lo puedes llenar con nada ni con nadie. Piensas que la plata te va a llenar, te puede dar un placer momentáneo, pero después descubres que es un vacío. Los vicios te
te pueden llenar. Pero la Biblia habla que son como una cisterna rota, que tú las llenas de agua, pero el agua se escapa y queda un vacío. Todos aquí somos expertos en muerte espiritual, porque todos la hemos tenido. Muerte espiritual, ese vacío, esa soledad, esa sensación de agotamiento, de fatiga, nada te llena. Bueno, la Biblia describe a ese vacío muerte espiritual. Porque tú y yo fuimos diseñados para ser llenos solamente en la persona de Dios. Decía el escritor: todos nosotros tenemos un vacío que solamente se puede llenar, que ese espacio vacío solamente se puede llenar con la forma, con la sustancia, con la esencia, con la naturaleza de Dios. Así que todos aquí somos expertos y sabemos de qué vacío hablamos. Gente dice: no, yo voy a ser feliz cuando tenga este carro, cuando tenga esta empresa, cuando tenga este título, y lo obtienes. Y pasan los días y el vacío permanece. No, yo voy a ser feliz cuando me case con esta mujer o con este hombre. Esta es la mujer o el hombre de mis sueños. Y mentira, lo haces y después viene un vacío. No, yo voy a ser feliz cuando me vaya a vivir a otro lugar. Es que yo pienso vivir en otra nación, y cuando llegas a ese lugar sientes el mismo vacío. Somos expertos en vacío. Entonces, el evangelio confronta, es la respuesta. Ahora, el vacío viene porque estamos separados de Dios. Eso lo explicábamos. Éramos enemigos de Dios, dice la Biblia. Hijos de ira, enemigos, literalmente enemigos de Dios. Fuimos creados, y también se lo enseñé hace 8 días, que nosotros fuimos creados a imagen y semejanza de Dios. Génesis capítulo 1, capítulo 2. Dice que cuando Dios nos creó, Génesis 1, 26, entonces dijo Dios: hagamos al hombre a nuestra imagen, conforme a nuestra semejanza. ¿Cuál es la imagen de Dios? Y Dios es espíritu. Por la misma palabra, la imagen de Dios es Cristo. Cristo es la imagen visible del Dios invisible. Colosenses 1:15 y Colosenses 1:19 dice: por cuanto al Padre le habitó, le plació habitar toda su plenitud en Cristo. Cristo es la imagen visible. Así que cuando Dios nos hizo a imagen y semejanza, ¿cuál cree usted que era nuestra imagen y semejanza original? ¿Cuál? La imagen de Cristo. Usted y yo fuimos, cuando Dios nos pensó y nos diseñó, no sé si sabía esa verdad, pero cuando Dios a usted lo pensó y lo diseñó, lo pensó para que usted tuviese la imagen y la semejanza de Cristo. El pecado distorsionó, corrompió esa imagen y nos separó de Dios. Y después viene ese vacío. Finalmente, en este resumen rápido, todos nosotros fuimos creados para el deleite. No sé si sabía eso. Una vez más, usted y yo fuimos creados para el deleite. Eso no está mal. Usted y yo fuimos creados para el placer. Quiero que tenga esa claridad, eso no es una mala palabra. Nosotros no fuimos creados para el sufrimiento, para el dolor, para la enfermedad, para el castigo, para la maldición. No, usted y yo fuimos creados para el deleite. Toda nuestra naturaleza, nuestra genética percibe el placer y percibe deleite. Nuestro paladar, nuestros oídos, nuestros ojos, nuestro tacto, nuestro ser interior, nuestra alma, nuestra mente perciben placer. Ahora, usted y yo fuimos creados para percibir el placer, para percibir deleite en Dios. Dios es nuestra fuente de placer y nuestra fuente de deleite. Por eso, si tú no conoces, si no estás apasionado por Dios, es porque no lo conoces. Y si no lo conoces, aunque vengas a una iglesia, estás roto, estás quebrado. Nuestra fuente, nuestro deleite, nuestro placer es Dios. No hay nada que nos produzca más placer, más deleite y que nos haga bien. No hay nada que nos sacie, no hay nada que nos llene como Dios. No hay nada. Cuando tú no encuentras placer y deleite en Dios, vas a buscar placer y deleite en otras cosas.
con la gravedad que todo lo que busques, placer y deleite, puede darte un placer momentáneo, pero ese placer te destruye. No vas a encontrar nada fuera de Dios que te dé placer y te dé vida. Fuera de Dios, cualquier placer, número uno, es momentáneo, no permanece. Se agota, se extingue, pero lo peor, te hace daño, te destruye. Puedes sentir placer en el dinero, pero terminarás perdiendo familia, casa, hasta salud por el dinero. Puedes sentir placer por el trabajo, pero terminarás perdiéndolo todo a causa del trabajo. Te enfermarás, perderás tu tiempo, tus amigos, tu familia. Cualquier placer que busques fuera de Dios te destruye. Bien, entonces lo primero que hace Dios, vimos tres palabras. Diga conmigo: redención, propiciación, justificación. ¿Qué es eso, pastor? Ahora yo le explico lo que está en la escritura y lo que yo mismo he aprendido, pero le debo ser sincero, hay tanta profundidad en esto que esto no es una clase. Yo no pretendo darle simplemente una definición como una clase, dos puntos, anote y ya salí, checklist. La redención es diaria. Hay una profundidad en la escritura. La propiciación es una experiencia permanente y continua. Profundizar en ella, llenarme de ella, reconocerme en ella. La justificación es diaria. Primero, redención. Puse a mi hijo, está como esclavo, ¿no? Usted lo ve cadenas con una sentencia de esclavo. La redención es pagar. Es pagar. Aquí tengo unos lingotes. Y lo que hace Cristo es que cuando Cristo murió en la cruz del Calvario, cuando Cristo entregó su vida en aquella cruz, pagó con su sangre, pagó nuestros delitos. Entonces voy a pintar esto que representa como un pago, lo voy a pintar con sangre, para dar a entender que Cristo pagó con su sangre, pagó la deuda. Porque él estaba esclavizado porque tenía una condena. Entonces pago, eso se llama redención. El que hace la redención es un redentor. Y esa es una palabra que usted la va a encontrar una y otra vez en la Biblia. El redentor, Cristo como redentor. Y usted va a encontrar en el Antiguo Testamento muchas historias de personas que son prefiguras de Cristo, que nos van a enseñar esta verdad, que nos la van a gritar para que la podamos entender como redentores. Uno que paga una deuda para liberar a alguien. Entonces, como ya yo pagué la deuda, las cadenas son quitadas y él ya es libre. Ahora, esa deuda se pagó con la sangre de Cristo. Cristo en el Calvario, cuando derramó su sangre, pagó por nuestra deuda. Ahora, hubo algo, este esclavo hizo algo para merecer que su deuda fuera pagada. La respuesta es no, fue por amor. En esto demuestra su amor Dios para con nosotros, en que nosotros, aún siendo pecadores, Cristo murió por nosotros. Ese es el amor de Dios. Es una expresión profunda, difícil a veces de comprender, yo le confieso, y yo le animo para que usted no se deje acostumbrar por el amor de Dios, que aún usted se pueda sorprender, se pueda maravillar cuando piense, cuando medite, cuando profundice en el amor de Dios. Esa es mi oración, que como iglesia no se acostumbre, no lo vea como así, ah, esa historia yo ya me la sé, que lo apasione, que usted lo pueda consumir, que usted se pueda alimentar de la redención, de la sangre de Cristo en la cruz. Pero también dice la Biblia que no solamente nos redimió, sino que también nos propició, es la segunda palabra. ¿Y qué es propiciar? Hay un verbo para la palabra propiciar: cubrir, muy bien. Propiciar es cubrir. Cristo no solamente con su sangre nos libertó del pecado, sino que también nos cubrió. Entonces yo estoy pintando a mi hijo en la ilustración que hicimos y lo cubro con la sangre del cordero. ¿Y por qué lo cubro? Porque no solamente, porque ahora cubro sus pecados, sus vergüenzas. Propiciar, yo le expliqué, Dios no borra tu historia.
es que la borra, no es que cuando este esclavo ahora yo vengo al Señor y entonces ya todo mi pecado, en el caso mío, mi vida loca, mi desorden, mis drogas, alcohol, rebeldía, se desaparecen. No. Usted habla con gente que me conoció en esa época, dice, uy, ese man era malo, degenerado, un loco. ¿Qué es lo que hace Dios cuando la cubre? Le quita la vergüenza. Propiciar es cubrir, quitar la vergüenza. Pero a su vez, a mi historia, cuando Dios la cubre, y por eso lo pinté todo, mire, ¿se acuerda? Pinté todo. Gente, uy, pero pastor, no sea exagerado. Ojalá usted se deleite en que sea todo cubierto. Yo todos los días le digo, Señor, cúbreme con tu sangre una vez más. Propíciame, Señor. Llévate todo mi pecado, llévate toda mi vergüenza. Es cubrir. Es cubrir. Cuando eres cubierto, también delante de Dios, la ira de Dios, porque como eras un esclavo, eras un pecador, Dios estaba airado. Había una justicia que demandaba castigo y condenación. Pero cuando eres propiciado, la ira de Dios es satisfecha. Ahora Dios te ve con buenos ojos. Y yo le ponía el ejemplo: usted ve a una persona que usted le hizo algo malo, lo lastimó, lo hirió, lo engañó. Usted se aparta de esa persona, pero cada vez que la ve, usted la ve con mala gana. Puede que usted intente perdonarla, pero usted dice, yo con esa no vuelvo a confiar en mi vida. Yo esa persona no, yo no vuelvo a caer en eso. Es un estafador, es un mentiroso, es un engañador. Y usted tiene un mal concepto de esa persona, ¿sí o no? Usted se aleja de esa persona. Yo la perdono, pero yo con ella no vuelvo a tener relación. Propiciar es hacer agradable a esa persona, es volver a ser agradable. Y cuando Cristo puso su sangre, nos propició, nos cubrió con su sangre, nos hizo agradables otra vez delante de Dios. La justicia de Dios fue satisfecha. Y lo tercero que hace Dios, nos redime. La obra de Cristo en el Evangelio a través de Jesús, lo tercero que planeó Dios es que nos justifica. ¿Qué es justificar? Nos declara justos. Justificar es cuando Dios dice, te declaro justo, te justifico. Lo represento con la bata blanca. Es decir, le pongo todas las buenas obras que Jesús hizo. Nuestra expresión generalmente nosotros solamente decimos, Cristo murió y resucitó por nosotros. Amén. Pero bíblicamente usted debería decir, Cristo vivió, murió y resucitó. No le quite el vivió. ¿Por qué? Porque cuando dice que Cristo vivió, Cristo, para poder morir en aquella cruz y pagar por nuestros pecados, tuvo que haber vivido una vida excelente, justa, perfecta, sin pecado, sin delito. Cristo tuvo que haber vivido una vida, vivió, dice la Escritura, donde nunca pecó. Un hombre perfecto, justo, amoroso, siempre obedeció todo. Eso se llama justicia. Cuando usted y yo somos justificados, es que todas las buenas obras de Jesús, entiéndase, toda la justicia de Jesús, ahora es imputada, ahora es puesta sobre nuestra vida. Y cuando el Padre nos ve, ya no nos ve a nosotros. Usted está viendo a una persona que cuando comenzó era un esclavo, y ahora cuando el Padre la ve, ¿cómo la ve? Mire, tiene la sangre de Jesús, tiene las obras de Jesús, ha sido liberado a causa de Cristo. No sé si usted lo está notando, pero lo que busca la ilustración es que usted pueda comenzar a ver cómo usted va siendo transformado a la imagen y semejanza de Cristo. Esa es la obra del Evangelio. Nuestra vida comienza a ser transformada. Y ahora cuando Dios lo ve, esto pasa en la realidad, cuando Dios nos ve a nosotros redimidos, propiciados, justificados, Dios está viendo a Cristo a través de nosotros. Eso es muy profundo. Repito, es mi anhelo que en su corazón el Espíritu se lo pueda revelar. Vamos a la palabra, Romanos capítulo 8.
verso 14 al 17 y el 29 al 30. La voy a leer. Porque todos los que son guiados por el Espíritu de Dios son hijos de Dios. Si puede, léala conmigo en voz alta. Una vez más, el versículo 14 en adelante. Porque todos los que son guiados por el Espíritu de Dios son hijos de Dios. Y ustedes no recibieron un espíritu que de nuevo los esclavice al miedo, sino el espíritu que los adopta como hijos y les permite clamar: Abba, Padre. El Espíritu mismo asegura a nuestro espíritu que somos hijos de Dios. Y si somos hijos, somos herederos, herederos de Dios y coherederos con Cristo. Pues si ahora sufrimos con Él, también tendremos con Él parte con Él en su gloria. Y ahora acompáñame al versículo 29, sigo en Romanos. Porque a los que Dios conoció de antemano, también los predestinó a ser transformados según la imagen de su Hijo. Vuelva a leer eso. Porque a los que Dios conoció de antemano, también los predestinó. ¿Para qué? Para ser transformados según la imagen de su Hijo, para que Cristo, Él, sea el primogénito entre muchos hermanos. A los que predestinó también los llamó. A los que llamó también justificó. A los que justificó también glorificó. Tres palabras le quiero hablar hoy ahora. Recuerde, le hablé de redención, propiciación, justificación. Hoy le quiero hablar de tres que se mencionan en el texto. Romanos sigue explicando acerca de qué es el Evangelio y cuál es la salvación que usted y yo hemos recibido. Y da ahora tres elementos nuevos. Número uno, adopción. Número dos, santificación. Número tres, glorificación. Ya vimos los tres primeros: redención, expiación, justificación. Hoy le voy a hablar de adopción, santificación y glorificación. Adopción. Es muy interesante. Mire, Él dejó de ser, tú y yo dejamos de ser esclavos para ser llamados hijos. Generalmente debería decir la Biblia que nosotros éramos, era bastardos, porque un hijo que es adoptado es un hijo que no tiene quizás padres, o un hijo abandonado. Pero la Biblia va incluso más extremo. Dice: no, usted pasó de ser esclavo a hijo. Un esclavo es una persona que es enemiga de Dios. Ahí ya lo van a atender. Claro que sí, hijo, no hay problema. Con cariño, hijo, Denis, llévelo con cariño, tranquilo. Claro que sí, está en el buen lugar. Mire, dice así la palabra: porque no habéis recibido el espíritu de, diga conmigo, el espíritu de esclavitud, sino que habéis recibido, porque no habéis recibido el espíritu de esclavitud para estar otra vez en temor, sino que habéis recibido el espíritu de adopción, por el cual clamamos: Abba, Padre. Pablo está explicándole a las personas, a los que están conociendo y descubriendo del Evangelio, Pablo les está explicando. Y él lleva desde el capítulo 1 al capítulo 3, muestra nuestra necesidad de Dios, nuestra fragilidad de Dios, nuestros pecados, nuestros delitos. Y Pablo ha sido muy claro en demostrar cómo el hombre no puede hacer nada por sus propios medios para ser transformado, para ser libre, para ser salvado. Incluso en el capítulo 5, Pablo dice, Romanos 5:10. Porque si siendo enemigos de Dios, Romanos 5:10, porque si siendo enemigos fuimos reconciliados con Dios por la muerte de su Hijo, mucho más estando reconciliados seremos salvos por su vida. Pablo está explicando cómo nuestra transformación fue de esclavos a hijos. Eso es algo maravilloso. Repito, mi limitación como predicador o como maestro no lo haga
que usted pierda el asombro y la capacidad de entender o de por lo menos dejarse sorprender por esta profundidad. Quiero que se imagine una historia donde un esclavo, un enemigo, nadie llegó a ser esclavo por buena gente. La historia que está contando Pablo es que fuimos esclavos por nuestros delitos y pecados. Éramos enemigos de Dios, no éramos ni siquiera amigos, no éramos ni siquiera cercanos, no era algo neutral. No, Dios adoptó a alguien que primero fue su enemigo. Es lo que Dios hace con usted y conmigo. Éramos enemigos de Dios, ofendimos a Dios, nos enfrentamos contra Dios, rechazamos a Dios. Y a causa de la obra de Cristo, que usted y yo no hicimos nada para merecerlo, Dios nos adoptó. Eso es algo increíble, nos transformó. Bueno, es creíble. Y Pablo usa esto, claro, está inspirado en las palabras de Jesús. Jesús enseñó una y otra vez y nos reveló a Dios como un padre. Estuve estudiando. Mire, Jesús restableció y habló mucho de la relación y les dijo a sus discípulos: ustedes ya no llamen más a Dios un Dios lejano y distante, llámenlo papá, llámenlo papá. Era una locura para lo que Jesús estaba diciendo. Pablo viene en el primer siglo y enseña la doctrina de la salvación y habla de la adopción, para que lo llamemos papá. Ya nosotros tenemos confianza y decirle Abba Padre. Ese Abba en arameo es papito. Mi papito, mi papá. Llámenlo con esa ternura, con esa confianza, Abba Padre. Sin embargo, dice la historia que por los primeros 600 años del Evangelio, nunca ningún erudito, ningún teólogo llamó a Dios papá. Los primeros escritos donde se encuentran que a Dios se le llame papá en la literatura cristiana son después del año 600 después de Cristo. Note lo difícil que es para nosotros aceptar, entender esta profundidad. Ahora, en la Roma antigua, cuando Pablo escribió esto, se permitía la adopción. Ahora, la adopción de la Roma generalmente era una adopción por conveniencia. Era para asegurar un heredero, para preservar el nombre familiar, para transferir bienes, para hacer alianzas sociales o políticas, para garantizar continuidad de una casa. Usted va a encontrar muchos ejemplos de emperadores. Esto es muy loco. Reyes, gobernantes romanos que ni siquiera en vida adoptaron, sino que después, por conveniencia, cuando el que le iba a suceder, como no tenía cómo, sacaban que supuestamente en su testamento lo había adoptado. A ese punto llegaba la adopción romana. Era simplemente, generalmente, no siempre, pero generalmente la historia revela que la adopción era un tema de conveniencia. Por eso tiene mucha profundidad.

habitando dentro de nosotros. Esa es la herencia. Que usted, que antes era enemigo de Dios, ahora no solamente pasa a ser amigo. Ahora no solamente de amigo, ahora es incluso hijo. Y ahora incluso Dios decide habitar, que el Espíritu de Dios habite dentro de nosotros. El Espíritu de Dios mismo, el Espíritu de Cristo habitando dentro de nosotros. Eso es una maravilla. Eso es un esplendor. Ahora, ¿qué es lo que Dios hace? Mire, a un hijo, usted lo va a escuchar. Para que se pueda acercar un poco, le voy a poner un ejemplo con Moisés. Dice la Biblia que Moisés fue adoptado. En la Biblia hay muchos casos en el Antiguo Testamento que le van a permitir a usted entender un poco la adopción. El pueblo de Israel era esclavo en Egipto. El pueblo de Israel estaba esclavo. Había una sentencia de muerte. Tenían que trabajar, estar oprimidos, no tenían acceso. Y dice que por gracia Moisés no hizo nada para merecer ser adoptado. Simplemente un día la hija del rey, de Faraón, la vio. Vio a Moisés y sintió compasión, sintió amor, una mujer, y lo adoptó. Dice que le llevó a Moisés a su palacio. Dice que le dio la crianza. El esclavo, el pueblo Israel en Egipto era un pueblo enemigo. Era un pueblo que tenía subyugado. Era un pueblo que el mismo pueblo, los reyes, los emperadores, las autoridades de Egipto tenían desconfianza de los hebreos. Por eso los oprimían, no querían que crecieran. Los maltrataban, los subyugaban, los dejaban aguantar hambre, los golpeaban. Su destino era la muerte. Y esta mujer, de la nada, dice la Biblia, siente una compasión por este bebé que no ha hecho nada para merecerse esa compasión. Y ella simplemente lo adopta y en un instante lo transforma y lo lleva a vivir al palacio. Ese que antes era esclavo, que se acostó una mañana, o mejor, despertó una mañana como esclavo, viviendo en la pobreza, en la miseria, en el abandono, con una vida condenada a ser esclavo, en la noche se acuesta como hijo, en el palacio, con la mejor educación, con la comida, con el todo lo que necesite, con el cuidado, con la atención, todo lo que necesite. Cuando usted mira las historias de adopción en la Biblia, por ejemplo, en Lucas capítulo 15, que se habla del hijo pródigo, dice que cuando el papá lo recibió a casa, lo restauró su identidad como hijo. Y le dice que le puso anillo en su mano. Es como un intento de anillo ahí. Dice que le puso calzado nuevo. El anillo habla de autoridad. El calzado habla de una nueva forma de caminar. ¿Cuál es esa autoridad que Dios nos dio como hijos? Jesús la explica muy bien. Jesús dijo: ahora cuando ustedes se acerquen a Dios, no le pidan como extraños o como esclavos. Juan 14:3 en adelante dice: y todo lo que pidieres al Padre en mi nombre lo haré, para que el Padre sea glorificado en el Hijo. Si algo pidieres en mi nombre, yo lo haré. En Juan 15:16 dijo: no me elegisteis vosotros a mí, sino que yo os he elegido a vosotros, y os he puesto para que des fruto, para que vayáis y llevéis fruto, y vuestro fruto permanezca, para que todo lo que pidieres al Padre en mi nombre, Él os lo dé. Juan 16:23 en adelante: en aquel día no me preguntaréis nada. De cierto os digo, esto es una verdad, que todo cuanto pidieres al Padre en mi nombre os lo daré. Hasta ahora nada habéis pedido en mi nombre, pedid y recibiréis, para que vuestro gozo sea cumplido. Y también dice en Hebreos 4:16: acerquémonos pues confiadamente al trono de la gracia, para alcanzar misericordia y para hallar gracia para el oportuno socorro. Este hijo ahora tiene un poder, tiene una autoridad. Ese anillo habla de poder y autoridad. ¿Cuál es ese poder y autoridad de un hijo de Dios? Acercarse confiadamente al trono del Padre Celestial como hijo, con la certeza y la seguridad que todo lo que pidieres al Padre en el nombre de Cristo Jesús, el Padre te lo dará. Todo lo que pidieres. Ahora, la Biblia también aclara: como hijo no puedes pedir algo contrario a lo que pediría el hijo. Como hijo no puedes pedir nada al padre contrario de lo que pediría el primogénito Cristo.

Cristo Jesús. Cuando tú pides algo a tu Padre, porque mire, cada vez te va pareciendo más a Jesús. Tiene la autoridad de Jesús, el calzado, tiene la sangre, tiene la justicia de Jesús, tiene el título de Jesús. Mateo 3:17, este es mi hijo amado. Ahora tienes el título que también tuvo Jesús. Por lo tanto, cuando tú te acercas al Padre con el corazón de Jesús y pidiendo como Jesús pediría, todo te será hecho. El error es que si te acercas como hijo para pedir conforme a tu corazón y no al corazón de Jesús. Número 2. No solamente Pablo habla de la adopción, sino que ahora introduce el concepto de la santificación. Digo, porque a los que llamó, también a ellos santificó. Santificar es ser transformado en la misma imagen de Cristo. Tu forma de pensar cambia. Tu forma de pensar es transformada. Digamos que yo rescaté a este niño. Era un esclavo, era medio gamín, un gamincito, y lo llevo a vivir a mi casa. Lo libero, lo cubro, es decir, lo propicio, lo justifico, lo declaro justo y le pongo las buenas obras de Jesús sobre su vida. Lo declaro hijo, le doy poder y autoridad y lo llevo a vivir a mi casa. Yo llevo a vivir a ese. ¿Él cómo se va a comportar en mi casa? Lo saqué de la calle, era un gamincito. ¿Cómo va a comportarse? ¿Como un gamín? ¿Va a comer como un gamín? Claro, no, le estoy diciendo. Si yo lo llevo a llevar, usted agarre un gamín hoy de la calle, un habitante de la calle. La palabra está maldicha, gamín, pero usted me entiende para hacer. Pero tomamos un habitante de la calle, usted llévelo a vivir a su casa. Lo baña, lo cubre. Ya en la mañana él se va a levantar. Hola, muy buenos días, ¿cómo estás? ¿Cómo le va a hablar él? Entonces, ¿qué hay de comer? Y si de pronto usted le dice, no, eso no me gusta, le tira el plato y hasta le saca el tenedor. Y se va a comportar como un habitante de la calle. Su lenguaje va a seguir siendo de un habitante de la calle. Sus costumbres van a seguir siendo las de un habitante de la calle. Sus gustos van a ser las de un habitante de la calle. Entonces hay que transformarlo. Ese proceso de transformación, la Biblia lo llama santificación. La santificación no es una clase, no es un curso, no es un evento, es toda la vida. Toda la vida somos santificados, estamos siendo transformados en la misma imagen de Cristo. Nuestra mentalidad comienza a ser transformada, nuestro lenguaje comienza a ser transformado, nuestra manera de actuar comienza a ser transformado. Lo más importante, nuestro corazón comienza a ser transformado. ¿Transformado a qué, pastor? A la imagen de Jesucristo. La santificación no se define por lo que evitas, sino por lo que practicas. La santificación no se trata de lo que dejas de hacer, sino de lo que decides comenzar a hacer. La santidad, la santificación no vive enfocada en prohibiciones, sino en acciones que reflejen a Cristo. Estas tres frases que te he dicho es destruyendo un concepto erróneo que tenemos acerca de la santificación, donde la santificación consiste en no hacer pecado. Como ahora yo soy hijo de Dios y ahora yo soy cristiano, la santificación consiste en no hacer. Y las tres frases que te he dicho es todo lo contrario. La santificación consiste en comenzar a hacer. El énfasis no está en lo que no tienes que hacer. El énfasis está en lo que tienes que comenzar a hacer. Yo quiero santificar a este habitante de la calle. Tengo que mandarlo a estudiar. Y en la medida que él comience en un colegio, una universidad a estudiar, sus hábitos van a comenzar a cambiar. Yo no le puedo simplemente decir esto está prohibido, prohibido, prohibido. Y ahí es donde el cristianismo se vuelve una religión pesada, aburrida, harta, difícil de llevar. El evangelio no es eso, no son prohibiciones, no. Es decirte, a partir de ahora tú vas a comenzar a caminar a la imagen. Te voy a transformar, es un proceso. Dios se va a tomar el tiempo de hacerlo. ¿Y cómo lo hace? Te dije, cuando eres adoptado, el Espíritu de Dios viene a habitar dentro de ti. Esta lámpara tiene una vela, ¿cómo se la podemos prender? Pero esta lámpara habla que el Espíritu ahora camina contigo.
El Espíritu ahora comienza a enseñarte el camino. El Espíritu ahora comienza a mostrarte a Jesús, la cara de Jesús, las formas de Jesús, las maneras de Jesús, y comienza a revelar a Cristo a tu vida. Mira, comenzarás a encontrar deleite en la persona de Cristo. Quiero decirte esto, porque es un deleite el Evangelio. Esto es central, esto es profundo, esto es el centro. Ya lo dije, el central es el centro. ¿Por qué esto se vuelve un deleite? Porque lo que el Espíritu Santo comienza a hacer es como una luz, es una lámpara, comienza a aclararte para que tú puedas comenzar a ver a Cristo realmente como Él es. No como te lo han contado, no como lo muestra la historia, no como lo muestra la religión. No, Cristo tal y como Él es. El Espíritu Santo comienza a alumbrarte a Cristo. Y cuando tú comienzas a descubrir a Cristo, es imposible, permítame decir esa expresión, para mí es imposible que tú comiences a ver a Cristo como, tal como Él es, y no quieras parecerte a Él. Para mí es imposible comenzar a ver a Cristo tal como es Él es, y no quieras pasar más tiempo con Él. Encontrar deleite en la persona de Cristo, eso es santificación. Cuando encuentras deleite en la persona de Cristo, al punto que cambias tu manera de pensar, de sentir y de vivir para parecerte a Cristo, tú te conviertes en aquello que llama tu atención. Eso es una ley. Tú comienzas a parecerte a aquello que a ti te produce deleite, que llama tu atención. Si Cristo llama tu atención, te convertirás en ¿qué? En Cristo. ¿Y eso es lo que significa la palabra? Cristiano. Yo le pregunto, ¿a usted el título cristiano le cabe? ¿O usted es cristiano simplemente porque dice que viene a una iglesia cristiana? Si usted es cristiano, es porque la gente a través de usted tiene que ver a Cristo. Le pregunto, ¿a usted el título cristiano le encaja? ¿O el título cristiano con usted está como descontrolado? Como que no funciona. Ese es el desafío. Y la verdad, la respuesta para todos nosotros es: estoy en el proceso. Estoy en el proceso. Estoy en el proceso de conocer a Cristo. Estoy en el proceso como hijo de caminar. Ahora, súbame a Steven. No, este no es Steven. Rápido, rápido. Así no deberíamos ver la iglesia. De ahora en adelante todos van a venir así vestidos desde el próximo domingo. Póngame la imagen atrás. No, digo, es que así nos deberíamos ver todos en una dimensión espiritual. Ponga su rostro, hombre y mujer. Usted cubierto por la sangre, justificado, ahora es como hijos, con anillo real. Mira, a usted le falta su anillo. Póngase su anillo ahí. Eso, anillo, poder y autoridad, el Espíritu caminando. Y usted viviendo esa vida, así debería verse usted. Puse estos dos para decirle esta verdad. Muchos de nosotros tenemos algún entendimiento de cómo ser hijos de Dios, pero a veces no tenemos entendimiento de cómo ser hermanos con el prójimo. Nos cuesta. Y el Evangelio dice, el primer mandamiento que Jesús lo habló, Mateo 22, 37 al 40, amarás al Señor tu Dios con todo tu corazón, con toda tu alma, con toda tu mente. Y el segundo mandamiento es semejante: amarás a tu prójimo como a ti mismo. Por eso nosotros, entre nosotros, ¿cómo nos decimos cuando nos saludamos? Hola hermano, ¿cómo está? Hola hermana, ¿cómo está? No es que usted tenga el mismo papá, mi misma mamá en la sangre, es porque nos consideramos hermanos en Cristo, hijos de Dios. Y si hay algo difícil, es la unidad de nosotros como hermanos. Si hay algo que cuesta y por lo que Dios oró, es la unidad de nosotros como hijos de Dios, como hermanos. El Evangelio comienza a transformar todo.
tu vida, tu mente, pero también tus relaciones. No está bien que entre nosotros nos matemos, nos destruyamos, nos condenemos, nos critiquemos, nos juzguemos, nos descuartizamos en la iglesia. Hijos. Y lo último, porque el tiempo se ha ido, la glorificación. Este comenzó como esclavo y mire ya cómo va. La glorificación que habla Pablo al final de la carta, de lo que hemos leído. Vuelva a leer el versículo 29 y el versículo 30. Romanos 8, 29 al 30. Dice: porque a los que Dios conoció de antemano, también los predestinó a ser transformados según la imagen de su Hijo, para que Él sea el primogénito entre muchos hermanos. Y sigue diciendo: porque a los que Dios conoció de antemano, también los predestinó. Versículo 30. A los que predestinó también los llamó, a los que llamó también justificó, justicia, y a los que justificó también glorificó. ¿Qué es eso de glorificar? Se refiere literalmente a aquel proceso, aquel paso final, el proceso de salvación, donde los creyentes reciben cuerpos perfectos, inmortales y libres de pecado, para vivir en la presencia de Dios por la eternidad. La glorificación es que algún día usted y yo, nuestros cuerpos van a ser transformados. Nuestros cuerpos van a ser llenos de la gloria de Dios. Y literalmente tendremos el mismo cuerpo que tuvo Cristo cuando resucitó. Que no es otra cosa que volvernos a Génesis capítulo 1 y capítulo 2. Cuando Adán fue creado, dice que andaba desnudo. Para muchos interpretan que Jesús, que Adán andaba en bola. Pero si usted mira bien la Biblia, no era que andara en bola. Dice que él estaba cubierto por la gloria de Dios. Eva estaba cubierto, Adán y Eva, varón y varona, mejor, estaban cubiertos por la gloria de Dios. Sus cuerpos eran cuerpos glorificados. Por eso dice en Romanos 3, 23, dice que por cuanto todos pecaron, están destituidos de la gloria. Pero cuando volvamos, Cristo nos glorificará, el Padre nos glorificará. Y otra vez, la gloria. Solamente un pequeño abrebocas hablando de Moisés. ¿Se acuerda cuando Moisés subió al monte? Éxodo 34. Dice que pasó 40 días con Dios, y cuando bajó, su rostro resplandecía, brillaba. Eso fue solamente una migaja. Moisés estuvo 40 días en el monte, y cuando bajó, la gente tenía temor, su rostro resplandecía. Tuvo que ponerse un velo porque literalmente salía fuego de su cara. Si eso le pasó a un hombre, a Moisés, solo pasando 40 días, imagínese lo que nos pasará a usted y yo cuando vivamos una eternidad con Cristo. Nuestros cuerpos glorificados. No habrá más enfermedad, no habrá más dolor. En la glorificación, el creyente es hecho conforme a Cristo en cuerpo, alma y gloria. La glorificación es la consumación de la redención. Cuerpos transformados, almas perfeccionadas y comunión eterna con Dios. Mire, dije, la glorificación, ese proceso final, es la consumación. Lo que comenzó como redención. ¿Se acuerda cuando mi hijo llegó con cadenas? Esclavo, ahí comenzó el proceso. Todo terminará con la glorificación. En la glorificación es la consumación, es la plenitud de la redención. Cuerpos transformados, almas perfeccionadas y comunión eterna. El proceso de la salvación termina restaurando el propósito eterno de Dios. El proceso de la salvación tiene una meta: hacernos a imagen y semejanza de Cristo. Póngase sobre sus pies. Mire, le he dicho esto. Debemos
tener un evangelio apasionados por Dios. Quiero confrontarlo a usted. Su evangelio no puede ser un evangelio aburrido, rutinario, cansado, perezoso. Su evangelio no puede ser un evangelio sin sentido. Es mi oración. Dice que es el corazón del Espíritu de Dios con su iglesia, que usted y yo nos apasionemos por Dios. Y no hay otra manera. Que de pronto yo le estoy explicando a usted redención, propiciación, justificación, adopción, santificación. Usted dice: pastor, pero eso es como una clase. Eso es muy aburrido, ¿sabe? ¿Y qué? Eso son puros datos. La verdad es que la misma escritura dice que solamente cuando tú te expones al evangelio es que esta verdad o esta enseñanza se vuelve una verdad en tu interior. Si para ti hoy todo esto que hemos hablado durante estas dos semanas no tiene sentido, necesitas exponerte a la profundidad del evangelio. El evangelio, ser cristiano, no es simplemente que tengo a Dios ahora de mi lado y todas las cosas, Él está en función para que me haga el milagrito. Dios hace milagros, pero todos los milagros de Dios apuntan a la persona de Cristo. Yo te quiero animar para que medites por un momento, examines tu corazón, permita que el Espíritu Santo te examine. ¿De verdad tú estás apasionado por Dios? ¿De verdad tú conoces a Cristo? ¿De verdad el evangelio es tu deleite? Porque si esto no te apasiona, no lo conoces. Si esto no te apasiona, eres simplemente uno de los que viene a una iglesia, pero no crece en Cristo, no vive para Cristo, no es uno con Cristo. Deberíamos nosotros dedicarnos todo el tiempo solo a estudiar esto. Que se te revele, que se vuelva una experiencia profunda en tu corazón. Quiero terminar con esta frase. Cuando Cristo toma relevancia, mi presente pierde significancia. El evangelio no es una verdad histórica, es una vivencia diaria. No es información aprendida, es una revelación vivida. Porque ¿sabes qué es lo increíble de todo esto? Que Dios lo hizo por amor. Por amor. Todo esto tú lo recibes simplemente por creer en Él y confesarlo a Él. No hay nada que tú puedas hacer para pagar o para merecer ser redimido, ser cubierto, ser justificado, ser adoptado, tener su espíritu y ser transformado a su imagen hasta un día ser glorificado. No hay nada que tú y yo podamos hacer para merecerlo. Es solo por su gracia. Ahí de pie, exponte unos minutos, habla con Dios. ¿Qué produce esto que has aprendido? ¿Qué produce esto que has refrescado? ¿Qué produce esto que has conocido? Si tu respuesta es que esto no produce gratitud, adoración, hambre por Dios, dile: Señor, revélame tu evangelio, revélame al Cristo crucificado, revélame la verdad de Dios. Y si esto produce hambre y pasión por Él, también dile: Señor, muéstrame más, revélame más, llévame más profundo en ti, Señor. Unos minutos para que hables con Dios, es tu oración personal. Es mi oración que no te quedes de pie simplemente callado. Exponte a Él. Si no te nace, si esto no produce en tu ser hambre por su presencia, díselo. Pero díselo, exponte. Es el desafío en esta mañana. Exponte al evangelio, exponte a la persona de Jesús.

0: Reconozco en mi propia vida hay semanas donde no disfruto el Evangelio. Reconozco que actualmente hay momentos donde no me deleito en ti, Señor. Soy sincero, me expongo delante de ti. Necesito, Espíritu Santo, lléname de tu palabra. Revélame al Cristo que vivió, que murió, que resucitó para darme salvación, para darme vida eterna, para traer buenas noticias. Revélame a mi Padre amado. Dame más de ti. Dame más de ti. Yo necesito más de ti. Señor, oro por esta iglesia. Llévanos a madurar, a deleitarnos. Que nuestra fe no sea una fe frágil, liviana, pequeña. Que toda pereza espiritual sea removida de nuestra vida. Danos hambre por ti, oh Cristo Jesús. Te lo pido en el poderoso nombre. Papá, te lo pido en el poderoso nombre de tu Hijo amado. Amén. Amén.
1: Así es, adopción, santificación y glorificación. Hoy tú que has recibido a Jesús en tu corazón, eres adoptado, eres injertado, eres pegado a Dios. Antes no eras hijo, pero hoy eres hijo, eres hija, amado, amada por Dios. Y luego de esa adopción, ahora que eres hijo, el Señor quiere limpiarte, el Señor quiere santificarte. ¿Por qué? Porque hay cosas dentro de nuestro corazón, dentro de nuestra mente, en nuestros hábitos, que tal vez no nos hacen estar felices. Tal vez, como decía nuestro pastor David Cañas, seguimos buscando, mirando otras cosas, pero nuestro corazón sigue vacío. Cuando recibimos santificación, estamos limpios y estamos conectados con el Señor y entendemos que la palabra de Dios es la que nos sostiene. Glorificación. Va a llegar un tiempo en el que podamos ver cara a cara a Dios, cara a cara, de hecho junto con nuestras familias. Y la invitación del día de hoy es que no te quedes callado, sino que multipliques la palabra, la difundas, la transmitas, la comuniques. Una palabra de bendición ha sido compartida el día de hoy. Y recordarte que esta palabra va a estar en YouTube, va a estar en Spotify, plataformas digitales que Dios está usando para que la palabra de Dios sea compartida. Así que si tú quieres volverla a ver, pues entras a nuestro canal de YouTube de Iglesia Manantial y también nos puedes encontrar en Spotify. Vamos a tener esta palabra disponible. De hecho, ahí le hacemos unos cortes para que usted solamente vea, se dedique a ver esta palabra y compartirla con alguien más. Contarles y recordarles, de hecho, porque ya nuestros pastores Denis y Adriana lo hablaron, 6 de junio vamos a estar aquí en este auditorio principal de la Iglesia Manantial, Legacy Parejas. Dios quiere que como parejas dejemos legado a nuestros hijos, a las familias de la tierra, de hecho a otras parejas que Dios va a poner al lado de nosotros para que compartamos. Invítela. 6 de junio y 13 de junio son 2 sábados seguidos. Vamos a estar aquí, Legacy Jóvenes on fire. No me puse mi gorrita ahorita, pero tengo mi chaqueta puesta, con la percha puesta, diríamos, en la costa caribe colombiana, para que usted el 13 de junio a partir de las 2 de la tarde se acerque aquí. Esto es gratis. Se arman filas, así que por favor, si es a las 2, llegue mucho antes de las 2. Así que con toda esta información que acabo de contarle, quiero invitarle, si usted tiene niños, está en su casa, por favor no se mueva porque viene un capítulo más de Los Santos.
0: En lo que tú has permitido sobre sus vidas haya victoria. Nuestro pastor Eduardo nos ha enseñado a orar y a decir: dame la salud que tuvo Cristo cuando estuvo en la tierra. Yo te pido por nuestros pastores que le des la salud que tú tuviste, oh Cristo Jesús, cuando estuviste en la tierra. Envuélvelos en tu sanidad. Dales de tu gozo, de tu paz. Que no pierdan el gozo en medio de la clínica, la cirugía, los procesos, las intervenciones. Y como iglesia, Señor, es un buen momento para crecer en confianza, en madurez y en fe para contigo. Desde este lugar oramos y enviamos palabra de sanidad sobre sus cuerpos. Amén y amén. Iglesia, esta semana ore por ellos. Ore por ellos. Y ore por este país. Oremos por Colombia. Tenemos elecciones el próximo domingo. Oremos por Colombia. Vaya en paz. Expongas al Evangelio. Medite en el Evangelio. Disfrute el Evangelio. Apasionémonos por Dios. Un abrazo y que el Señor les bendiga.

0: Ya son las 9:12 minutos de la mañana. Nosotros continuamos aquí a través de CRB Radio disfrutando de toda nuestra linda programación. Nos vamos a una corta pausa y regresamos con más en instantes.
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3: 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Porque a veces aparece que trabajó en la empresa X,
2: sí,
3: 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Uh-huh. En la empresa Y aparecen 3 años, pero resulta que trabajó 4. Ahí son 2 escenarios. Uno, o es un error del Departamento de Historia Laboral de Fondo de Pensiones, o 2, fue que su empleador no canceló. Y si no canceló, se le hace el respectivo requerimiento para que pague, y si no pague se puede iniciar una demanda laboral. No importa que haya sido hace 20 años, 25 años, porque los derechos pensionales no prescriben. Ya lo tiene importante. La ley, lo sí. Tiene determinado la ley. Entonces, y si usted ya está pensionado, también aplica, porque a veces fue pensionado, pero no se tuvo en cuenta todo el tiempo que usted realmente trabajó en la empresa X. No es que yo trabajé en la empresa Y 10 años y solamente me aparecen 7. 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

Y a esta hora de la mañana queremos saludar a todos nuestros oyentes, a Melanie, a Majo, a todas las lindas mujeres, a los niños, a los adultos, a las familias que nos sintonizan, que están a través de cbreveradio.com.co allí bien conectaditos y por supuesto disfrutando de todo lo que hoy tenemos para ustedes. Fin de semana, domingo, día de ir a la casa de Dios y día de estar conectados con su palabra, conectados con su presencia. 9:47 minutos y hemos escuchado a las 7 de la mañana una palabra preciosa que se ha titulado ¿Cómo puedo apasionarme por Dios? Pues cuando entendemos nuestra identidad en Jesús, nos podemos apasionar por Él. Y a través de la santificación que nos da a través de la cruz nuestro Padre Celestial, es aquella que nos transforma en la misma imagen de Cristo. Cambia mi forma de pensar, cambia mi lenguaje, cambia mi mentalidad y sobre todo cambia, transforma mi corazón a la imagen de Jesucristo. Por eso la santificación se define por lo práctico y por las vivencias cotidianas, no por lo que evito, sino por lo que hago. El énfasis es qué tengo que comenzar que hacer. No lo que tengo que hacer como una prohibición, sino el comienzo de un cambio. Por eso el Espíritu empieza a mostrarnos el camino a seguir. El Espíritu Santo que nos guía a toda verdad. El Espíritu Santo que se hace fuerte en nuestra debilidad. 9:49 minutos, seguimos con la música. Llega esta bella canción que hace Generación 12 con músico. Es por fe, porque no es por vista cuando creemos en el Evangelio, sino por la fe, y creemos que la fe del justo puede mucho.

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1: Desde las 2 de la tarde, 13 de junio, de hecho, 8 días después de Legacy Parejas, y vamos a tener un tiempo bien especial porque creemos que Dios ha encendido y tiene, de hecho, rendida a la juventud de Colombia y de la Iglesia Manantial. Vamos a estar desde las 2 de la tarde, vamos a tener un invitado bien especial desde el país de Argentina. Va a estar Nico Paretti, es un miembro del Ministerio Toma Tu Lugar, va a ser una bendición. Vamos a estar aquí. Si usted que me está viendo aquí en el auditorio principal, me está escuchando a través de las plataformas digitales, tiene un joven en su casa, por favor, agéndelo. 13 de junio a las 2 de la tarde. Iglesia, yo le invito a que se coloque sobre sus pies. Colóquese sobre sus pies con la energía, con toda la motivación, porque en este momento vamos a presentarnos delante de Dios. Señor, te damos gracias porque hoy domingo a las 10 de la mañana, hora Colombia, me permites estar aquí en tu casa adorándote y rindiendo mi corazón a ti. Dele un fuerte aplauso al Señor, prepárese para alabarlo y para glorificarlo.

nosotros. ¿Cómo no agradecerte, Dios? ¿Cómo no honrarte esta mañana? ¿Cómo no exaltarte a ti, Padre, si se trata de ti? Gracias, Jesús, porque un día pagaste con precio de sangre por cada uno de nosotros. Pagaste por mi vida. Me has llenado de tu presencia, Dios.

Cristo en ti. Que cuando alguien te mire a ti, y tú que me estás viendo, cuando alguien te mire a ti, vea a Cristo en tu vida. Vea a Cristo siendo reflejado en tu vida. Mire lo que dice la palabra. Vamos a ir a Lamentaciones, capítulo 3, versículo 21. No obstante, aún me atrevo a tener esperanza cuando recuerdo lo siguiente: el fiel amor del Señor nunca se acaba, sus misericordias jamás terminan. Grande es su fidelidad. Padre, tú eres un Dios fiel. Tus misericordias nunca se acaban, siempre permanecen. Aún nosotros siendo infieles, tú eres fiel. Tú nos sostienes, tú nos levantas, tú caminas con nosotros. Y quiero hacer un llamado a aquellas personas que están pasando por un proceso. ¿Y qué es un proceso? Un proceso donde tú has sentido: Dios me ha puesto en este proceso, me siento débil, me siento que no puedo orar, siento que me cuesta buscar a Dios. Este es un llamado para ti. Si tú estás experimentando eso, quiero que pases aquí adelante. Queremos orar por ti. Aquí hay un equipo que quiere orar por ti. Estás pasando un proceso donde tú dices: me cuesta buscar a Dios, me cuesta empaparme de su presencia, me cuesta tener una relación genuina con Él. Pero yo quiero que eso se derribe, yo quiero que eso se vaya, yo quiero quitar ese impedimento. Ja, en el proceso Dios te transforma. En el proceso tú no puedes seguir siendo igual. En el proceso Dios saca a alguien y se llama Cristo Jesús. ¿Qué tal si la iglesia Manantial comenzamos en un tiempo, primero, de liberación, de entregar, de soltar, y después de recibir? Vamos a soltar, vamos a soltar, vamos a un tiempo de guerra. Primero vamos a soltar, ¿ok? ¿Me acompañan? ¿Ustedes me acompañan? Vamos a soltar, vamos a traer liberación. Liberación a cada uno de los que están acá. No lo hace una mujer, lo hace Él. Lo hace aquel que pagó el precio por ti y por mí. Espíritu Santo de Dios, rodéanos, llénanos, Espíritu de Dios. Y Señor, trae libertad.

buscar. Un tiempo donde ellos están clamando, Señor, quiero escuchar tu voz. Señor, en medio del silencio, nosotros tenemos algo claro. Tú estás obrando, tú estás trabajando. Hoy, Señor, rendimos cada proceso. Hoy, Señor,

de guerra. ¿Qué tal si entramos a un ámbito de guerra donde tú vas a pelear por la situación que estás viviendo? Donde tú vas a guerrear la situación que tú estás pasando. Oh, tú estás allí. Tú estás allí peleando contra el enemigo, peleando contra la dificultad. Pero hoy es el momento. Es el momento de que se abra tu boca. Tu boca no se queda apagada. Tu boca comienza a proclamar libertad, libertad, libertad.

comienza a traer libertad. En este lugar se llena, se llena, se llena la presencia tuya. Hoy, Señor, hay libertad a cada persona que está siendo oprimida por el enemigo. Cada persona que está pasando un proceso donde tú sabes que el enemigo te ha querido atar. En el nombre de Cristo Jesús, hoy se rompen las cadenas. Hoy se rompen las cadenas. Hoy se rompen los yugos. Hoy la brujería no tiene poder. Hoy la hechicería no tiene poder. Hoy el ocultismo no tiene poder. El único poder

calle. Hay un pueblo que clama. Hay un pueblo que adora. Hay un pueblo que se rinde.

tú traes libertad. Hoy tú traes libertad. Oh, pensabas que el proceso que estabas viviendo no ibas a salir de él. En el nombre de Cristo Jesús, en el nombre de Cristo Jesús, hoy viene la libertad. Hoy viene la libertad. Hoy sean libres en el nombre de Cristo Jesús.

esposo. Señor, en el ámbito espiritual, un nuevo ADN, Dios. Un nuevo ADN. Un nuevo ADN de búsqueda insaciable. Una búsqueda por tu palabra. Una búsqueda para nuevamente orar. Nuevamente vienen las fuerzas para buscarte. Nuevamente vienen las fuerzas para anhelarte. Oh, bría mía, lo soy, a rama y al oye. Hoy el enfriamiento espiritual en el nombre de Cristo Jesús es echado.

esa búsqueda insaciable. Volvemos a escuchar tu voz. Se abren nuestros oídos. ¿Qué tal si le decimos, papá, abre nuestros oídos? Queremos escuchar tu voz. Espíritu Santo de Dios, háblanos. Acá hay un pueblo que te gime. Aquí hay un pueblo que te adora. Acá hay un pueblo que te desea. Aquí, Señor, está tu presencia. ¿Qué tal si le decimos a Él, Señor, renuévanos? Renuévanos las fuerzas. Yo ya no quiero ser igual. Yo ya no quiero caminar igual. Yo ya no quiero hacer lo mismo que hacía. Yo quiero.

Señor, te necesito. Te necesito todos los días de mi vida. Padre,

los días de mi vida lo consagro para ti, Cristo. Todos los días de mi vida quiero que me llenes, quiero que me hables. Señor, ha salido en esta mañana el espíritu de estupor que trae adormecimiento espiritual. Aquí hay un pueblo avivado, aquí hay un pueblo que quiere ser llenado.

tú te renuevas. Hay algo nuevo, un nuevo ADN. Algo espiritual se está moviendo. Algo espiritual está pasando. Gracias, Jesús. Gracias, Padre. ¿Cómo no adorarte? ¿Y cómo no decirte? Díselo.

Todos los días, Señor, necesitamos más de ti. Gracias por esta mañana donde tú nos abrazas, donde podemos sentirte, donde podemos verte, Dios, donde tú has cambiado nuestro pensamiento. Gracias, Jesús, por esta mañana. Y la iglesia Manantial le aplaude al que vive, al que reina por los siglos de los siglos. Puede tomar su lugar, puede ir tomar asiento.

Gloria a Dios. Damos gracias a Él por lo que ha estado sucediendo en esta mañana y por lo que seguirá sucediendo. Porque cuando Jesús está presente, algo tiene que pasar, algo tiene que suceder.

0: Proverbios capítulo 14, versículo 12 dice: hay camino que al hombre le parece derecho, pero su fin es camino de muerte. Y cuando caminamos sin Jesús, cuando decidimos tomar nuestro propio camino, ese camino nos va a llevar directo a la muerte espiritual. Por mucho tiempo yo caminé en ese pecado. Por mucho tiempo viví apartada de esa verdad, hasta que entendí que solamente Jesús podía limpiar mis pecados, que solamente Jesús podía quitar la carga que estaba en mi vida. Le di lugar al pecado, le di lugar a la mentira, le di lugar a la bajeza, le di lugar a muchas cosas que trajeron peso a mi vida, y creí que no había esperanza para mi vida. Pero cuando reconocí que Jesús era el único que podía traer salvación, que podía enderezar mis pasos, el único que podía perdonar mi pecado, dije: Señor, te necesito. Necesito que hagas algo en mi vida, porque mi vida no tiene sentido. Y hoy quiero hacerle una invitación especial a aquellas personas que se identifican conmigo en esta mañana. La palabra del Señor dice allí en Proverbio 14, 12: hay camino que al hombre le parece derecho, pero su fin es camino de muerte. Y hoy quiero invitar a aquellas personas que vienen por primera o por segunda vez, que se identifican con este hombre de la palabra, que han tomado malas decisiones, que le ha dado lugar al pecado, que dice: no puedo más, Jesús, te necesito. Hoy yo quiero invitarte para que rindas tu corazón. La única manera para que lo puedas hacer es reconociendo que Jesús te puede perdonar. El perdón es un regalo. El perdón es ese regalo inmerecido. No tienes que hacer nada por él, solo reconocer que eres pecador. Por eso tú que vienes por primera o por segunda vez, levanta allí tus manos. Alguien te invitó, tú viniste porque dijiste: quiero que algo pase hoy en mi vida. Levanta allí tus manos. Y quiero hacerte una invitación muy especial. Ven en esta mañana a este lugar para que oremos juntos y reconozcamos delante de ese Jesús nuestros pecados. Pero también quiero hacer un llamado especial a aquellas personas que conocieron a Jesús y se apartaron. Conociste de Jesús, pero te apartaste y hoy quieres reconciliarte con él. O tú que has venido permanentemente a la iglesia, pero no has hecho una renuncia total en tu vida y no le has dado lugar a Jesús. Quiero que vengas, ponte en tus pies, ven en esta mañana, ponte sobre tus pies. Jesús quiere hacer algo, porque aquí hay alguien que te puede decir: Jesús cambia, Jesús transforma. Si Él lo hizo conmigo, también Jesús lo puede hacer contigo. Ven, no tengas temor, no tengas miedo. Hoy es mañana de salvación. Hoy hay mañana, es mañana para que Jesús haga algo en tu vida. Ven a este lugar. Ven tú que te quieres reconciliar con Él.
1: Jesús puede hacer algo nuevo en tu vida. Y si tú has recibido este mensaje que nuestra pastora Adriana acaba de compartir, Dios también lo puede hacer en tu vida. Yo te pido que ahí donde estás conectado, sea en YouTube, sea en Facebook, entres al link que aparece anclado en los comentarios. Hay un formulario, también está apareciendo en mi pantalla un código QR que al abrir tu cámara tú puedes escanear con tu teléfono celular. De las dos maneras, sea a través del link directo o a través del código QR que aparece en pantalla, tú puedes dejarnos tus datos. Quiero recordarte lo que dice Jeremías 29:11: Dios nos recuerda que sus planes son buenos, Él sabe cuáles son los planes que tiene acerca de nosotros para darnos el futuro que nosotros esperamos y de hecho más allá de lo que esperamos. Él supera nuestras expectativas. Así que si tú hoy nos estás viendo por primera vez desde tu casita, desde cualquier parte del mundo, en alguno de los 30 departamentos de Colombia, allá en Australia, allá en Europa, queremos decirte: Dios tiene un plan para ti. Romanos 5:5 dice que es esperanza, esa que tú tienes por tu familia, esa que tú tienes por tu casa, esa que tienes por el empleo que le estás pidiendo a Dios el día de hoy, esa esperanza no terminará en desilusión o en frustración. Así que déjanos tus datos. Es un tiempo hermoso para que ahí en tiempo real, déjame acompañarte mientras lo haces. Llena tus datos, pon en ese formulario el nombre completo, tu persona, para que podamos cuidarte. Dices: no sé cómo orar, pues hay un equipo de la Iglesia Manantial que te enseña, te acompaña en el proceso de crecer con Dios, de empezar a hablar con Dios. Y si tú dices en algún momento: es que estoy sucio, es que soy un pecador, es que soy una pecadora, pues déjame recordarte que Jesús hace millones de años fue a la cruz del Calvario. ¿Para qué? Para morir por ti y por mí. Para que ese pecado que tal vez hoy te está ensuciando, ese pecado que tal vez hoy no te deja dormir, Jesús ya lo limpió. Jesús hoy está a tu lado. Jesús hoy te dice: ¿sabes, hijo? No importa. Jesús, no importa. Y ahí donde yo te pido, si es posible, vas en el transporte público, estás en tu casa, cierra tus ojitos y dile: Jesús, di después de mí: Señor Jesús, hoy te recibo en mi corazón. Dile: hoy te recibo en mi corazón como mi único y suficiente Salvador. Hoy te pido que escribas mi nombre en el libro de la vida y de allí no lo borres jamás. Dile: Jesús, yo hoy quiero aprender a amarte. En el nombre de Jesús, amén y amén. Y hoy aquí en el auditorio principal hay toda una congregación orando por ti, orando por aquellos que hoy vinieron de manera presencial, pero por ti también que nos estás escuchando en CRB Radio, por ti también que nos estás viendo a través de la plataforma de YouTube y a través de la red social Facebook. Hay una iglesia que está orando por ti. No será fácil, pero el Señor ha prometido estar contigo todos los días a partir del día de hoy. Así que créele confiadamente, porque Jesús está a tu lado, porque el Espíritu Santo, eso que sientes en este momento, lágrimas, tal vez un poco de cosquilla, se te eriza la piel, es el Espíritu Santo tocando tu vida en esta hora, está tocando tu mente en esta hora para que no vuelvas a ser igual, en el nombre de Jesús. Aquí tenemos una fiesta en la iglesia. ¿Por qué? Por ti, porque hoy hay fiesta aquí en la tierra y en los cielos, porque hoy has recibido a Jesús en tu corazón. Volvemos y adoramos al Señor aquí en el auditorio principal.

0: Y juntos levantamos las manos al cielo y dice la palabra en el Salmo 34, versículo 8: gustad y ved que es bueno Jehová, dichoso el hombre que confía en él. Y Padre, confiamos en que un día toda nuestra familia llegará a tus pies. Aquel hijo que está allí apartado en la drogadicción, en el alcoholismo, aquel hijo que está allí en el homosexualismo, Señor, viene un tiempo nuevo para nuestra familia, porque más mi casa y yo serviremos al Rey de Reyes y Señor de Señores, en el nombre de Jesús, amén y amén. Aplaudamos al Señor. Y dígale a la persona que está a su lado, dígale, gustad. Dígale así, gustad. Como si estuviera usted saboreando algo, dígale, gustad. Pero ahora señale los ojos, dígale, y ved que es bueno el Señor. Y el Señor es bueno para con todos nosotros, amén. ¿Y cuántos están agradecidos en esta mañana porque Dios es bueno? Porque para siempre su misericordia, Él es bueno. Y por eso llegó un tiempo de honrar al Señor, de adorarlo a través de nuestros recursos. Por eso, si usted necesita un sobre, puede levantar una de sus manos, que con gusto le estaremos atendiendo. También, si usted lo hace a través de sus tarjetas en la parte posterior, allí la atenderemos a través de los datáfonos. Y si usted lo hace a través de PSE o está allí conectado a través de la página web, también va a salir un código QR donde usted lo puede escanear y con gusto también allí va a poder dar su ofrenda, su diezmo, esa primicia. Y mientras usted alista allí esa ofrenda, esa primicia, dice la palabra del Señor en el primer libro de Crónicas, capítulo 29, versículo 14. Y dice la palabra del Señor así, porque, y hay una pregunta, dice: ¿quién soy yo y quién es mi pueblo para que pudiésemos ofrecer voluntariamente cosas semejantes? Pero hay una respuesta: pues todo es tuyo, y de lo recibido de tu mano te damos. Diga conmigo: todo es tuyo, y de lo recibido de tu mano te damos. Y hoy es un tiempo de decirle: Señor, gracias, porque lo que tú me has dado, todo es tuyo. Aquí el rey David reconoció que todo lo que poseía, que todo lo que él tenía, lo que provenía, no era de sus fuerzas, no era por su trabajo, era porque Dios se lo había dado. Y por eso en esta mañana debemos entender ese principio: la gloria es del Señor, y todo lo que yo hago debe ser en adoración, y aún para ofrendar debe ser una pasión. Y hoy te vas a apasionar, porque es esa pasión endógena que sale de lo más profundo de tu corazón, donde tú declaras y dices: amaré al Señor con todo mi corazón, con todas mis fuerzas y con toda mi mente. Y cuando tú hablas con todas tus fuerzas, estás diciendo: gracias, Señor, porque me has dado fuerzas para trabajar, me has dado fuerzas para recibir bendición. Y por eso, si usted ya listo esa ofrenda, ese diezmo, esa primicia, le invito a que la iglesia esté de pie. Y quizás usted también está pasando un tiempo difícil y dice: no traje hoy ofrenda para el Señor. También vas a estar allí de pie, porque el Señor es el dueño del oro y de la plata. Tenemos que caminar en principios, tenemos que caminar bajo los principios de la palabra, pero Él es el que trae provisión para nuestras vidas. Y por eso le invito a que levante allí esa ofrenda al cielo. Levante ese diezmo, levante sus manos al cielo y juntos digámosle: Señor, gracias, porque no depende de mí, eres tú, Señor, porque todo es tuyo, y de lo recibido de tu mano, de eso mismo te damos, Señor. Gracias por ser tan bueno, gracias por ser tan misericordioso, gracias por cuidar nuestra casa, gracias, Señor, por cuidar nuestra empresa. Vamos, empresario, microempresario, emprendedor, tú que laboras en una empresa, vamos, dile: Señor, gracias por esa fuente de provisión, gracias por tu presencia en esta mañana, y porque tú eres nuestro Señor y eres nuestro Salvador. Y te damos con alegría, honrando tu nombre y creyendo que no hay Dios tan grande como tú. Por eso te damos a ti toda la gloria y toda la honra. Por eso le invito a que vaya ofrendando, y a medida que va ofrendando,
1: toda la gloria es para el Señor. Tú que estás ahí viéndonos lleno de gozo, lleno de alegría. Esa canción que está sonando me encanta porque es un clásico de la música cristiana. Y qué bendición poder estar aquí con ustedes. Y qué bendición es poder recordarles que Dios nos llamó a extender su reino. Si tú hoy estás de acuerdo con sembrar, con hacer una donación para que ese reino de Dios se extienda, pues déjame decirte que está apareciendo un código QR en pantalla. Y también, si nos estás viendo a través de YouTube, ahí hay un link, tú le das clic y ese link te va a redirigir a la página web de la Iglesia Manantial, donde podrás diligenciar unos datos y hacer tu donación de manera fácil. A través del código QR también lo podrás hacer. De hecho, también puedes acercarte aquí a la Iglesia Manantial en nuestras celebraciones habituales, los viernes de ayuno, los domingos a las 7 y a las 10 de la mañana, hora local de Colombia. Dios suplirá todo lo que a ti te haga falta. Dios nos ha llamado a dar, a no quedarnos. La palabra nos enseña que siempre será mejor dar que recibir. Iglesia, tú que me estás viendo, tú que tal vez me estás viendo por primera vez y dices, bueno, pero ¿cómo así? ¿Cómo es eso de la ofrenda? Pues déjame contarte que Dios nos ha permitido llegar a varios departamentos de Colombia extendiendo su reino. Ya tenemos 3 sedes internacionales y todo esto es para su gloria. Todo eso es para que personas como tú y como yo nos congreguemos, vayamos a la casa de Dios, sirvamos, lo alabemos, de hecho también conozcamos más de su presencia. Así que esa donación que tú estás haciendo el día de hoy a través del código QR o a través del link va a ser de bendición para alguien más. Así que yo te pido que de hecho compartas el link para que si hay alguien en tu familia, si de pronto hoy no lo puedes hacer tu siembra, tu donación, puedes hacerlo mañana, puedes hacerlo durante la semana. La Iglesia Manantial siempre va a estar ahí. ¿Para qué? Para recibir esa siembra que va a ser usada con manos limpias para predicar la palabra de Dios. Déjame orar por ti. Y Padre, yo te doy gracias por mi hermano, por mi hermana que hoy me está viendo y que hoy ha dado un paso de fe, Señor, diciendo: solo tengo esto, solo tengo esta porción, pero como la mujer viuda que nos habla la Biblia, que solo tenía aceite, solo tenía unas pocas vasijas, Padre, tú vas a hacer un milagro en sus finanzas, en el nombre poderoso de Jesús. Nos preparamos en este momento para recibir palabra. Hay un tiempo especial en este momento.
2: Tú no eliges una pasión, la pasión te elige a ti.
3: ¿Sabe? La pasión por Dios es la diferencia entre un cristianismo que se disfruta y uno que es una carga, es un peso. ¿Qué es el pecado? ¿Qué es la rebeldía? Querer buscar placer y deleite fuera de Dios. Y ahora cuando lo veo, no solamente fue redimido, liberado de sus cadenas porque se pagó con sangre, no solamente fue propiciado, cubierto con la sangre del Cordero y ahora es agradable, aceptado por Dios, sino que también le he puesto en su cuenta toda la justicia de Jesús. Este hijo no hizo nada para merecerlo. Es Cristo quien decidió pagar con su sangre y redimirlo, cubrirlo con su sangre para propiciarlo, ponerle a su cuenta en favor sus buenas obras para justificarlo.
4: Si Jesús pagó tu deuda y te redimió, ponte sobre tus pies. Si su sangre te cubrió y te propició, aplaude con fuerza sobre tu cabeza. Y si hoy Jesús te justificó,

No sé cuántos aquí han sido perdonados y salvos por mérito propio. ¿Cuántos han sido perdonados y salvos por sus buenas obras? ¿Cuántos aquí han sido salvos, perdonados y bendecidos por sus méritos? Si no hay nadie que haya sido perdonado, salvado, incluso bendecido por sus méritos, quiere decir que todo se lo debemos a Dios. No puedo yo decirle santo estando de pie sentado. No puedo yo agradecerle con mis brazos cruzados. Respetuosamente le pido el favor, póngase de pie. No adoramos a un hombre, no celebramos a un equipo, no admiramos, no honramos, no glorificamos a algo o a alguien de esta tierra. Es para Él, es por Él. Vuélveselo a decir: Santo eres tú, Señor.

Espíritu de Dios, alúmbranos la palabra. Espíritu Santo de Dios, solo tú puedes hacer que velos, mentiras, desánimo en el corazón sea vencido, para que podamos ver la verdad de tu palabra. Espíritu de Dios, solo tú puedes revelarnos a Cristo. Es tu iglesia, tú eres el pastor. Son tus hijos, es tu pueblo. Edifícanos hoy por tu palabra. Llévate pereza, cansancio, fatiga, distracción. Que podamos enfocarnos en ti en esta mañana. Que tu palabra sea viva, revélala. Te lo pido en el poderoso nombre de Cristo Jesús. Amén. Amén. Antes de tomar su asiento, salude a una, dos, tres personas con las que no haya venido. Dígale cómo se ve de bien cuando se baña. Dígale. Puede tomar su lugar. Saludamos a las personas que están a través de la internet en cualquier lugar de Colombia y el mundo. Bien, hay una preocupación en mi corazón, se los dije hace 8 días. Hay una carga natural en mi corazón y es el desafío que tenemos de que el evangelio sea una pasión, sea un deleite. El caminar, el ser cristianos sea un gozo. Ese desafío lo enfrentamos todos. Que el evangelio se convierte o se ha convertido en una carga, en una pereza, un aburrimiento. Es algo natural. Hay muchas distracciones, ¿sabe? Hay muchas distracciones que hacen que el evangelio, nuestra vida cristiana, se vuelva en una rutina. Es más, seguimos luchando con un cuerpo corruptible, corrompido, que tiende hacia lo malo con facilidad. El pecado con facilidad está a la puerta, es un camino que hace que el evangelio, que el amor por Dios se vuelva una lucha, una carga. Y así no fue diseñado el evangelio. Incluso el evangelio lo reducimos a los beneficios del evangelio. Si las cosas me salen bien, si las cosas marchan bien, si las cosas me están funcionando, el evangelio funciona. Pero si no, el evangelio deja de ser atractivo. Eso nunca fue así, nunca ha sido así. Ni lo fue en la escritura, ni lo fue en la iglesia primitiva. Pero esa es una tendencia, volver el evangelio algo pequeño, liviano, porque no lo disfruto, una carga. Yo creo que se imaginen a la iglesia del primer siglo. Por 300 años, no sé si usted sabía, cuando Cristo ascendió y la iglesia se comenzó a consolidar en la tierra, por más de 300 años ser cristiano era pena de muerte. No era simplemente que no era permitido el evangelio, no era simplemente que estaba prohibido ser cristiano, no, es que había una sentencia. El que era cristiano, el que caminaba con Cristo, el que se hacía llamar cristiano, automáticamente en el Imperio Romano era condenado a muerte. Bajo esta sentencia, alguno diría: ¿a quién se le va a ocurrir ser cristiano? Muy mal antecedente. Pero usted nota que los primeros cristianos no les importaba, no estaban pensando en su comodidad,
No pensaban en sus beneficios, no pensaban ni siquiera en su vida. Había algo que ardía en ellos, era una pasión tan desbordante que los consumía y no la podían contener y mucho menos negar. Usted ve la iglesia primitiva, lo que dicen las escrituras, oraban en la mañana, en la tarde y en la noche. Usted le pregunta a un cristiano, vamos a orar, y si ya oro en la mañana, le dice, no, yo ya oré esta mañana, yo ya oré. Otra vez, no, yo ya oré. Como si eso fuera un checklist. La oración del día yo ya la hice. Leamos la palabra, con tristeza se lo debo decir, pero hay mucha gente que solamente escucha palabra o se entera de la palabra cuando vienen a la iglesia. Durante la semana es un libro más y no se acercan porque lo ven aburrido, distante, lejano. Hace 8 días les hablé de esto. Necesitamos recuperar nuestra pasión por Dios. Necesitamos que el evangelio sea algo vivo, de deleite, de placer, de disfrute, de gozo, de dicha. Yo lo confronto a usted en esta mañana respetuosamente. No se acostumbre a un evangelio aburrido. Ese no fue el diseño. El evangelio no es para ser una carga. El evangelio no es porque mis papás fueron cristianos, mis abuelos fueron cristianos, en mi familia todos somos cristianos y yo por eso soy cristiano. No. El evangelio debe ser una pasión, un deleite. Porque el evangelio no se concentra en ritos o en creencias. El evangelio se reduce a una persona y esa persona se llama Jesús, que es la mejor, es la persona más atractiva, es la persona de mayor deleite, que produce mayor placer, es la persona que lo cambia, lo transforma, te atrapa. Cristo. Para recuperar esa pasión, no hay otra manera que entender el evangelio, la obra de Cristo en la cruz. Pablo lo dice en la primera carta a los Corintios, dice, mucha gente me dice que cuando le predico el evangelio que le muestre señales. Otros me dicen que les enseñe sabiduría. Y pues la verdad es que Dios escogió, fue la locura de la predicación del evangelio para salvación. Dice, solamente les puedo predicar y hablar del Cristo crucificado. Es lo único. Es lo que Dios escogió para transformar, para cambiar, para apasionarnos. La locura de la predicación del evangelio es una locura. Cuando usted comienza a estudiarlo, a examinarlo, a masticarlo, a meditarlo, el evangelio es una locura. Así que por estos fines de semana me he propuesto hablarte de las verdades, de los principios. Porque el evangelio no es una clase que uno toma cuando uno llega a la iglesia. Los principios del evangelio, ¿qué significan? El evangelio, he aprendido, es un diario vivir. Todos los días yo me evangelizo. Te lo estoy diciendo en serio. Todas las mañanas yo me preparo y me enfrento ante el evangelio y me evangelizo. Me dejo sorprender por la verdad del evangelio. Le pido al Espíritu que me lo revele, que me lo lleve más profundo, que me lo enseñe. Porque no es suficiente conocer una teoría, no es suficiente conocer una clase, no es suficiente definir un concepto bíblico, una doctrina. Es necesario experimentarlo. Experimentarlo. Volver a la pasión del evangelio. Solo hay una manera: conocer al Cristo que vivió, que murió, que resucitó y que vuelve por su iglesia. Así que hace 8 días, y para esta difícil travesía, si se quiere, tomamos como base la carta, la epístola a los romanos que escribió el apóstol Pablo. Porque Pablo, en la carta a los romanos, escribiéndole una carta a gentiles y a judíos en Roma, que él no había ido, dice: sé que ustedes han escuchado, pero veo mucho desánimo, veo confusión, veo problemas. Y él le dice: y lo único que tengo para darles un mensaje, la iglesia estaba siendo perseguida, repito, a muchos los mataban, había mucha confusión, desesperanza, crisis. Y dice: la única respuesta que yo tengo y lo único que yo sé que ustedes necesitan es la predicación del evangelio.
Así que la carta a los Romanos es una epístola, es un tratado donde explica a profundidad lo que significa el evangelio. Evangelios. La palabra evangelio, evangelios en latín, significa buenas noticias. Y lo explica desde un contexto jurídico, legal. Hace 8 días traje a mi hijo. Hoy también lo vuelvo a traer. Ayúdenme acá. Pobrecito mi hijo, cada domingo, ¿no? Voy a poner esto más aquí adelante. Él pone ahí su cartel, mire. ¿Ahí lo ven todos? Ahí está. Esta es la condición que relata. Este es el inicio, la condición, como nosotros nos presentamos a Dios. Les dije hace 8 días, ¿qué es lo que Dios más ama? Y la respuesta es Jesús. Lo que Dios más ama, el deleite mayor, lo que produce mayor deleite en el corazón de Dios es su Hijo. Yo, la verdad, no me sorprende. La palabra lo enseña, Mateo 3:17, este es mi hijo amado, este es mi deleite en el que yo me complazco, en el que me hace sonreír, el que me alegra, dijo Dios, el Padre. Es natural. ¿Qué papá con un hijo como ese, como Jesús, no sentiría que fuera el mayor objeto de su deleite? Si es un hijo perfecto, es un hijo obediente, es un hijo aplicado, es un hijo justo, es un hijo humilde, un hijo misericordioso, un hijo respetuoso, un hijo sabio que toda su vida la dedica para honrar, alabar, obedecer, exaltar a su papá. Cualquiera con un hijo como esos sentiría que ese hijo es mi mayor deleite. Ahora, lo increíble es que cuando lo maravilloso, la palabra increíble es difícil de creer o que no es creíble, la corrijo. Entonces, lo maravilloso es que dice la Biblia que cuando Dios pensó en el hombre, nos creó a imagen y semejanza de Dios. Alguno podría decir, ¿cuál es la imagen y la semejanza de Dios? Dios es espíritu, Juan 4:24. Pues la misma palabra contesta esa pregunta. La imagen visible del Dios invisible es Cristo, Colosenses 1:15. Y en el versículo 19 dice, por cuanto le plació al Padre que en Jesucristo, que en Cristo habitara toda la plenitud del Hijo. Toda la plenitud de Dios, toda la grandeza de Dios. ¿Usted quiere saber cómo es Dios? Si Dios fuera hombre, ¿a quién se parecería? ¿Cómo hablaría Dios? ¿Cómo actuaría Dios Padre si fuese hombre? Pues sería como su Hijo, Jesucristo. Él es la imagen. Dice Juan 1:14 que cuando vieron a Cristo, lo vieron vestido en toda la gloria del Padre, en toda la majestad del Padre. Hebreos 1:3 dice que toda la sustancia, toda la majestad, todo el esplendor del Padre lo vemos a través del Hijo. Y luego, maravilloso de esta historia es que cuando Dios creó al hombre, dijo, voy a poner en el hombre la imagen de lo que yo más amo. Voy a crear al hombre a imagen y semejanza de lo que yo más amo. Es decir, tú y yo fuimos diseñados, fuimos pensados para ser creados a la imagen de Jesucristo. Así fuimos creados. Es una verdad que tú no puedes pasar por alto. Eso es un acto de amor maravilloso. Pero el hombre se separó de Dios. Dice la Biblia, el hombre fue creado para placer. Toda la genética, el cuerpo del hombre percibe placer. Y cuando algo le es placentero, ahí se queda disfrutándolo y percibiéndolo, y cuando algo no produce placer, se aleja. El hombre fue creado para placer. Incluso la palabra Edén, donde fue puesto el hombre, se llama lugar de deleite, lugar de placer bíblicamente. Así que tú y yo fuimos creados para percibir placer. Eso no es una mala palabra, está en la Biblia. Ahora, ¿cuál es la claridad? Nuestra fuente de placer es Dios. Nuestra fuente de deleite es Dios. El hombre fue creado para encontrar placer, para permanecer en placer, para deleitarse solamente en la persona de Dios.
¿Dónde está nuestro pecado en que quisimos buscar otras fuentes de placer lejos de Dios? Por eso dice que cuando la mujer vio el árbol, Génesis capítulo 3, verso 6 al 8, dice que lo vio agradable, deleitoso. Encontró placer en el árbol y comió la fruta que no debía comer. Encontró otra fuente de placer. Y hay una verdad, hay una sentencia en la escritura: cualquier fuente de placer que tú busques, que tú consumas, que no sea Dios, número uno, te va a dar placer, sí, pero momentáneo. Y número dos, te va a dar un placer destructivo. Todo placer que encuentres fuera de Dios será temporal, caducará, no permanecerá. Y número dos, ese placer te va a destruir. Tarde que temprano termina por destruirte, por aplastarte, por esclavizarte, por matarte. Nunca, nunca por edificarte, por bendecirte, por darte vida. Todo placer lejos de Dios te va a destruir. Es una verdad que tienes que tener en tu corazón. Así que Pablo comienza la carta diciéndonos: mire, el hombre ha pecado, y como ha pecado, está destituido de la gloria de Dios. Esa gloria que Dios preparó para que el hombre disfrutara, se deleitara, fuera lleno. Esa gloria, el hombre ha sido apartado de esa gloria y ahora está muerto. Toda separación de Dios produce muerte espiritual, incluso muerte física. Y comienza a narrarnos y dice: no hay nada que el hombre pueda hacer por méritos propios, no hay nada que usted y yo podamos hacer. Por eso son buenas noticias, porque por nuestras propias obras no podríamos hacerlos. Y esta es nuestra condición: esclavos y con cadenas. Cuando Cristo vivió, vino a la tierra, se manifestó en cuerpo, vivió, murió y resucitó, hizo una obra maravillosa en la cruz del Calvario. Una obra que a veces nosotros pasamos por alto, no la estudiamos, no la conocemos, la ignoramos o incluso no la valoramos. Pero cuando Cristo murió, les expliqué hace 8 días, lo primero que hizo fue redimirnos. Redimir, una palabra que usted va a escuchar. Redimir es pagar. Él es un esclavo, tiene una deuda. En la antigüedad, sobre todo en el pueblo hebreo, cuando una persona era esclava, era porque no pudo pagar su propia deuda, así que tenía que pagar con su trabajo, con sus oficios. No tenía cómo pagar, así que era esclavizado hasta que pagara su deuda. Entonces Cristo, y usted este ejemplo, puse como este lingote, como si fuera oro, y lo pinto de como de sangre, para decir: Cristo en la cruz pagó un precio, a precio de sangre, dice la escritura. Eso se llama redimir. También se llama rescatar. El que hace el acto de redimir se llama redentor. Por eso va a escuchar usted muchas historias a lo largo de la escritura de hombres y mujeres que fueron prefiguras de Cristo porque fueron redentores. Todas esas historias están en la Biblia, que apuntan para que usted y yo podamos entender la profundidad de lo que Cristo hizo. Todo el Antiguo Testamento es un grito enseñándonos lo que es el Evangelio, hasta que el Evangelio llegara para que lo podamos comprender. Número uno, entonces nos redimió, pagó ahora un precio. Y a causa, como ya pagué el precio, usted ya no es más esclavo. Le quito esas cadenas. Quito esas cadenas en sus pies también. Y lo libero. Ahora mire acá. Intencionalmente usted lo ve que se quedó quietico. Alguien dijo: ayúdele a su papá, ole. Intencionalmente no podía él hacer nada para ser libre. Él no merecía incluso ser libre. Él no fue libre porque tuviera buenas obras. No es libre por su conducta o por algo que él haya merecido. Cristo decidió en su soberanía redimirlo, rescatarlo, restaurarlo,
pagar el precio para su libertad. Redención. Ponga esa palabra, redención. Ahora, después Cristo no solamente lo redimió, dice la escritura que también, ¿se acuerdan esta palabra? Yo lo estoy cubriendo con sangre. La Biblia, ¿cuál es la palabra para cubrir? Dígalo más fuerte. Propiciar. Propiciar literalmente significa cubrir. Mire, yo aquí lo estoy cubriendo. Eso es propiciar, lo estoy cubriendo. Alguien dirá, uy, pastor, está muy exagerado. Toca hacerlo. Repito, Pablo dijo, esto es una locura, la locura de la predicación del evangelio. Estoy intentando que usted pueda entender esta profundidad bíblica. Pastor, no sea exagerado. La verdad es que yo quisiera, todos los días yo me veo así. Yo quisiera que el próximo domingo todos llegaran así. Voy a poner un ministerio en la puerta para que los pinte a todos. Pero ¿qué es lo que estoy haciendo con él? Lo estoy cubriendo. Cubrir es propiciar. La palabra propiciar significa cubrir. Ahora, no lo estoy cubriendo. ¿Y cuál es el significado? ¿Cuál es la profundidad de esto? Un esclavo, repito, no llegó a ser esclavo porque tuvo mala suerte. Llegó a ser esclavo por sus pecados, por sus delitos, por una vida corrupta, una vida sucia, por sus cochinadas. Dios voluntariamente pagó para que él dejara de ser esclavo, lo redimió. Pero ¿cómo hacemos con sus malas obras? Porque las tiene, las hizo. ¿Las borramos simplemente? ¿Que usted simplemente a la cuenta de tres a todo el mundo se le olvidó sus malas obras? No, yo sé de a dónde Dios me sacó. Yo sé de a dónde Dios me propició. Yo sé lo que Dios hizo. No puedo borrar mi pasado. Entonces Dios lo que hace es que cubre tu pasado. Y ahora le da un sentido. Lo que antes era vergüenza, lo que antes fue infidelidad para muchos, lo que antes fue adulterio, lo que antes fue drogadicción, vicios, alcoholismo, muerte, violación, mentira, engaño, pereza, masturbación, pornografía. Lo que antes era una vergüenza, Dios lo cubre con su sangre y hace que tu pasado, no es que tu pasado ya no exista, ahora es que tu pasado tiene un final glorioso. Toma la historia de tu vida y en donde hubo un pecado lo cubre y le da un sentido, le da un nuevo final, le da una nueva historia, porque está cubierto, está cubierto. ¿Se entiende? Eso se llama propiciar. Ahora, lo cubre no con cualquier cosa, ¿con qué lo cubre? Y yo le dije a usted, ¿qué es lo que Dios más ama? A su hijo. Imagínese el placer. Este hombre, usted y yo, antes provocábamos la ira de Dios. Cuando Dios nos veía a nosotros, se resistía porque estaba lleno de pecado. Pero ahora cuando Dios nos ve cubierto con la sangre de su hijo, ahora eso produce placer. Por eso la propiciación, de alguna manera, cuando somos cubiertos por su sangre, nos hacemos apetecibles, nos hacemos agradables, nos hacemos satisfechos ante la presencia de Dios. Dios ya no nos ve con rechazo o con repulsión. Ahora, ante la santidad de Dios, ante la justicia de Dios, somos agradables. ¿Por qué? Porque estamos cubiertos con la sangre de lo que Él más ama. Y la Biblia dice que la vida está en la sangre. Así que cuando nos ve a nosotros cubiertos con su sangre, vea la vida de Cristo en nosotros. Eso es hermoso. Es una profundidad hermosa. Él nos rescató. Él nos propició. Y como si eso fuera poco, no solamente nos rescató, nos redimió, nos propició, sino que también nos va a justificar. ¿Qué es justificar? Es declarar ahora a esta persona justa.
¿Qué es eso de declarar a una persona justa? No es solamente decirle: ya no, sobre ti no hay pecado, no hay delito, ahora eres justo. Es que pone en toda su historia, su cuenta a favor, ahora lo reviste de justicia. Literalmente lo viste de justicia. Mire, nosotros decimos: Cristo murió y resucitó. La palabra correcta bíblicamente es: Cristo vivió, murió y resucitó. Nosotros olvidamos, obviamos la parte de que Cristo vivió. Y es la parte que nos reviste de su justicia, porque Cristo vivió en esta tierra obedeciendo al Padre, caminando en santidad, caminando en pureza, caminando con un corazón limpio. Cristo hizo buenas obras. Toda esa justicia de Dios en la cruz, Cristo hace que la justicia de Dios, de Cristo mejor, sea puesta sobre nosotros. Así que cuando Dios te ve, no solamente ve a una persona cubierta por la sangre del Cordero, sino que la ve justificada. Es decir, todas las obras que Cristo hizo cuando estuvo en la tierra, toda su santidad, su pureza, su justicia, su bondad, su perfección, ahora es puesta a tu favor. Es declarado justo. Toda la justicia de Cristo Jesús es imputada. Imputar es que es puesta sobre nosotros. Y ahí terminamos esa primera parte del evangelio: redención, propiciación, justificación. Dígale una vez más. Y yo lo animo, vaya más profundo en estas verdades. Por eso le digo que yo me evangelizo todos los días. Yo me presento: Señor, gracias porque tú me redimiste en aquella cruz. Gracias te doy. Gracias porque tú me propiciaste. Tú hoy me cubres con tu sangre preciosa. Hoy yo soy agradable delante de ti. Tu justicia has derramado también sobre mí. Hoy yo soy justificado. Hoy yo soy declarado justo delante de Dios. Gracias. Y todo eso no porque yo me lo mereciera, sino por la obra de Cristo Jesús. Lo que Cristo hizo en el Calvario, eso es lo que me transfirió. Esa es la profundidad de su obra. Por eso amerita, ahí sentaditos, que tú le digas: Jesús, amado de mi alma. ¿Qué tal si se lo cantas un instante?

en esta mujer, y es lo que Cristo hizo con nosotros cuando puso su sangre y derramó su sangre sobre nuestras vidas. Nos hizo de agradable olor, nos hizo placenteros para deleite del Padre, y entonces el Padre decide en su voluntad adoptarnos como hijos y entregarnos poder y autoridad. El anillo habla de poder y autoridad. En la Biblia, ¿qué es ese poder y autoridad? Ahora tenemos poder para hacer ¿qué? El poder para venir delante del Padre confiadamente como hijos y pedir, obedecerlo, caminar con Él, tener comunión. Jesús dijo en Juan 14:3 en adelante: y todo lo que pidieres al Padre en mi nombre lo haré, para que el Padre sea glorificado en el Hijo. Si algo pidieres en mi nombre, yo lo haré. Juan 15:16: no me elegisteis vosotros a mí, sino que yo os he elegido vosotros para que vayáis y llevéis fruto, y vuestro fruto permanezca, para que todo lo que pidieres al Padre en mi nombre, dijo Jesús, Él os lo dé. En aquel día no me preguntaréis nada. Juan 16:23: de cierto os digo que todo cuanto pidieres al Padre en mi nombre os lo dará. Hasta ahora nada habéis pedido en mi nombre, pedid y recibiréis, para que vuestro gozo sea cumplido. Autoridad y poder, que significa que hoy tienes acceso a la presencia de Dios, que hoy te puedes acercar confiadamente al trono de la gracia para alcanzar misericordia y hallar gracia para el oportuno socorro. Significa que hoy eres conocido por el Padre. Por eso usted va a encontrar que mucha gente que no camina con Dios le dice a usted: venga, usted que tiene acceso a Dios, a usted que Dios lo oye, usted que tiene poder para orar, ayúdeme a orar por esta situación. Ese anillo habla que tú tienes una autoridad y un poder. Ese poder, ¿qué es? Acceso a la presencia de Dios. Ven confiadamente, preséntate delante de tu Padre. Cuando yo comienzo a interceder, y le repito, yo me evangelizo todos los días, y cuando comienzo a interceder, esta es la figura: Señor, yo tengo un anillo que me da autoridad delante de Dios, pero esta no es una autoridad para mi beneficio. Señor, hoy yo te pido en favor de otros, hoy yo te pido en favor de mi casa, en favor de mis hijos, hoy yo clamo por esta situación que se está presentando. Papá, yo no te pido como David Cañas, no, yo te pido en el nombre de Cristo Jesús, uno que está cubierto, uno que está redimido, uno que está justificado. La oración cambia, la intercesión cambia. Pero también a un hijo se le daba calzado nuevo. Ponte el calzado, hijo. Se le daba calzado nuevo. ¿Qué significaba? Un caminar diferente. Y viene la segunda palabra que introduce el apóstol Pablo. El calzado habla de una nueva forma de caminar, y Pablo lo va a llamar santificación. Usted lo va a encontrar en Romanos 8:29. Porque a los que antes conoció, también los predestinó para que fuesen hechos conforme a la imagen de su Hijo, para que Él sea el primogénito entre muchos hermanos. Una vez más lo vuelvo a leer: porque a los que Dios conoció de antemano, también los predestinó a ser transformados según ¿qué? La imagen de su Hijo. Entonces mire, ahora quiero que me entienda la ilustración. Si él era como un esclavo, antes era como un habitante de la calle, un gamín. Y lo rescaté, lo propicié, lo vestí, lo bañé, lo cambié, lo justifiqué, lo adopté. No sé si usted sabe, pero en el libro en el cielo hay un libro de adopciones. Ojalá su nombre esté ahí. Se conoce como el libro de la vida. Ese es el acta donde está el nombre de los que han sido adoptados por Dios. Y en ese acta ahora ya está, él tiene un decreto donde ha sido adoptado legalmente. Pero yo lo llevo ahora a esta nueva vida, y él se va a seguir comportando con las costumbres, las mañas, los hábitos que él tenía, porque lo saqué literalmente de la calle. Entonces necesito ahora que él vaya siendo transformado a su nueva identidad, a su nueva genética, a su nuevo ADN. Eso en la Biblia se llama santificación. Diga conmigo: santificación. ¿Qué es esa? ¿Qué es santificación? Es ser transformado en la misma imagen de Cristo. Es un proceso, dura toda la vida. Esto no es una clase, no es una lección, no es un seminario, no es un congreso, una conferencia. La santificación

acciones diarias hasta que Cristo venga por nosotros, o sea que muramos, o sea que estemos con Él. Pero esta es la santificación, es un proceso, le conocen como la santificación progresiva, es un proceso donde somos transformados. Ahora, ¿cómo es eso posible? Dijo el texto que cuando Dios nos adoptó, ¿qué puso sobre nosotros? Lea Romanos 8:14. Porque todos los que son guiados por su Espíritu, todos los que son guiados por el Espíritu de Dios, estos son hijos de Dios. Es la manera que se nos ocurrió para ilustrar que ahora el Espíritu de Dios está en él. Necesitamos ilustrar que el Espíritu Santo estuviera por dentro. Hay una dificultad ahí, no sé, porque me tocará quemarlo, pero no quiero quemarlo, es mío. Entonces le pusimos. ¿Y por qué una luz? ¿Por qué el Espíritu Santo lo ilustramos? Porque es el Espíritu el que alumbra a Cristo. Tú por tus propios medios no puedes ver a Cristo por naturaleza. Tú quieres acercarte y te vas a confundir y vas a terminar en enredos. Por eso necesitas que el Espíritu Santo, que es como una luz, venga y alumbre la verdad de Cristo. Que Cristo sea revelado a través del Espíritu. Esa es la misión. Personas que aquí que quieren conocer más del Espíritu Santo. El Espíritu Santo tiene un tema de conversación que es su tema favorito. Adivine de qué va a ser. De Jesús. Muchos se acercan al Espíritu Santo pidiéndole poder, pidiéndole unción, que me use, milagros, señales, que me conceda, que me dé, que me respalde. Se equivocan. Si hay algo que atrae al Espíritu por la palabra, te lo puedo confirmar, es quiero conocer a Jesús. El Espíritu Santo dice, eso es lo mío, ese es mi deleite, revelarte a Cristo, para que Cristo sea formado en ti. En el diario vivir, ya mi hijo, quiero que te muevas, porque no es solamente estar ahí parado. Es como que si mi hijo se pusiera a estudiar en el diario vivir. Mira, aquí tengo otro hermano. Si ¿Sí ve que ahora en ante todos se van a vestir así? Todos los de la alabanza y los servidores los voy a traer así. Póngame la imagen atrás. Así nos deberíamos ver todos nosotros en el mundo espiritual. Bueno, están puros hombres, pero también hay mujeres. Ahí hay una, ahí es la mitad. Está como brava. Está como brava, pero así debería. En el mundo espiritual, sé que puede sonar una locura, pero quiero que use su imaginación. En el mundo espiritual, así se ven los cristianos. En el mundo espiritual, cuando usted está por la calle, muévanse, chicos, pónganse a hacer algo. Mire, estos se van a estudiar, uno se va a estudiar, y aunque esté estudiando, está siendo redimido, justificado, propiciado, hijo amado, el Espíritu, y está siendo, bueno, está con una Biblia ahí, pero en la universidad, en el colegio. Así quiero que usted se perciba en el día a día. Otro se fue a jugar fútbol, entonces esos no son Minions rojos, ¿no? No es que ahora esto es uno, la película de los Minions, pero rojo. No, es que usted está en el día a día. Y en el día a día el Espíritu Santo comienza a revelarte a Cristo. En el día a día, mientras tú estás haciendo cosas, el Espíritu Santo comienza a manifestar a Cristo. La santificación no se define por lo que evitas, sino por lo que practicas. La santificación no se trata de lo que dejas de hacer, sino de lo que decides hacer. La santidad, la santificación no vive enfocada en prohibiciones, sino en acciones que reflejan a Cristo. Y aquí es donde se manifiesta su pasión. Mira, nosotros tenemos un concepto que ser cristiano es estar lleno de prohibiciones. Esto no se puede hacer, esto no se puede hacer, esto no se puede hacer porque ahora soy cristiano. Y cuando usted le comparte a alguien, mire, yo me volví cristiano. Ay, o sea que usted ya no puede volver a hacer esto, esto, esto, esto. Y ese es en el mundo el concepto que nos tienen, que un ser cristiano está lleno de prohibiciones. Ese no es el énfasis bíblico. El énfasis de la santificación no está en lo que no tienes que hacer. El énfasis bíblico, ahora que eres cristiano, está en lo que tienes que hacer.
Es una consecuencia que cuando tú te ocupas de hacer lo que tienes que hacer, no vas a hacer lo que no tienes que hacer. Eso es una consecuencia, pero esa no es la prioridad ni esa es la meta. Por ejemplo, mi santificación. Yo antes era guache, déspota, orgulloso en mi casa. Ahora no es que yo simplemente no sea violento. Siempre he puesto este ejemplo: un matrimonio, el hombre era infiel, la mujer era infiel. Ahora que es cristiano, entonces usted ya no puede ser más infiel. Y pareciera que ese fuera el énfasis, pero no. El énfasis es: ahora que como eres cristiano, lo que tienes que dedicarte a hacer es a reflejar a Cristo. ¿Y cómo? Cuidando a tu esposa, siendo cariñoso con tu esposa, atendiendo a tu esposa, siendo detallista, dando tu vida, dando tus recursos, dando tu esfuerzo para atender a tu casa. En consecuencia, cuando tú te ocupas de ser cristiano, de reflejar a Cristo en tu casa, no te va a quedar tiempo para hacer lo que no tienes que hacer. Pero eso será una consecuencia. El no practicar, el no ejercitarse en el pecado, será una consecuencia. Note que no fue la meta, note que no es el patrón. El patrón es reflejar a Cristo, y como consecuencia, pues no voy a hacer lo que no agrada. Pero eso es la consecuencia natural. Pero el enfoque de la santificación es reflejar a Cristo, es conocerlo a Él. Y esto es una opinión muy personal, pienso yo, que cuando tú comienzas a encontrar atractivo en la persona de Cristo, te apasionas por Él, al punto de que cambia tu manera de pensar, de sentir y de vivir. Si para ti no es una pasión Cristo, ser cristiano será una carga. Ser cristiano será algo muy difícil, lleno de prohibiciones. Pero cuando tú comienzas por el Espíritu, que Él comienza a revelarte, a alumbrar a la persona de Jesús, y cuando tú comienzas a conocerlo a Él, por naturaleza te vas a deleitar en Él. Mire, se le quedó el anillo. No se van a agarrar a los hermanos, y esto es una verdad. Mire, aquí le hago un paréntesis. Se ponen a jugar fútbol, véalos. Nosotros hemos aprendido mucho de la paternidad de Dios para ser hijos de Dios, pero hemos aprendido muy poco a ser hermanos. Así que como hermanos tenemos muchos pleitos, contiendas, disputas. Por eso el gran mandamiento, Mateo 22, 37 al 40, dijo Jesús: primer y gran mandamiento, amarás al Señor tu Dios con todo tu corazón, con toda tu alma y con toda tu mente. Y el segundo mandamiento es similar a este: amarás a tu prójimo como a ti mismo. Así que esta verdad, y ahora creo que usted entienda, por eso es cuando venimos a Cristo, entre nosotros, ¿cómo nos llamamos? Hermanos y hermanas. Hola, hermana, ¿cómo está? Hola, hermano, ¿cómo está? Es por eso, no es porque sea una muletilla. Y no es que ahora usted, no sé, usted venga y diga: uy, ¿yo dónde saqué tantos hermanos? Mi papá sí estaba como descontrolado. Mi mamá, ¿esto qué es esto que se armó? No, es una revelación bíblica de que ahora usted y yo somos hermanos, vivimos como hermanos, vivimos como hijos de Dios. Eso se llama la santificación. Encuentra deleite en la persona de Cristo. La santificación, Juan el Bautista la explicó muy bien en Juan 3:30. Es necesario que Él crezca, pero que yo... ¿Cómo crezco yo a la imagen? ¿Cómo Cristo? ¿Cómo comenzó a ser formado a la imagen y semejanza de Cristo? ¿Cómo? Muchos dicen: cuando yo necesito dejar de hacer esto para hacer esto. Y Juan el Bautista dice: no, ocúpate en que Cristo crezca, la revelación de Cristo crezca, el conocimiento, el entendimiento de la persona de Jesús crezca. Ocúpate de que la obra de Cristo la puedas comprender, sea una verdad en tu corazón. Ocúpate de que Cristo crezca, y en consecuencia, de manera natural, cuando Cristo crezca, tu yo va a menguar. Tu yo va a comenzar poco a poco a caer, a desaparecer. Finalmente, Pablo dice en el versículo 31: a los que predestinó, a estos también llamó. Póngalo todo el texto, Romanos 8, 29 y 30. Porque los que Dios conoció de antemano, también los predestinó a ser transformados
según la imagen de su Hijo. ¿Eso cómo se llama? Santificación. Esa transformación, ese proceso a la imagen de Cristo es lo que la Biblia llama santificación. Y el versículo 30 dice: a los que predestinó también los llamó, y a los que llamó también los justificó, y a los que justificó también glorificó. Hoy le estoy hablando de tres palabras: adopción, santificación y la última, glorificación. Una vez más, esas fueron las tres pasadas. Hoy es adopción, santificación y glorificación. Es la obra de Cristo: redención, expiación, justificación, adopción, santificación, glorificación. ¿Qué se refiere a la glorificación? Es el paso final, si se quiere, de este proceso de salvación, donde los creyentes reciben cuerpos perfectos, inmortales y libres de pecado, para vivir en la presencia de Dios por la eternidad. Párenseme acá, mis amigos redimidos, justificados, propiciados, hijos amados, que están en proceso de santificación. Un día ellos, sea porque Cristo venga o porque murieron, ¿qué va a pasar con ellos? Dice la Escritura: todos nosotros un día seremos glorificados. ¿Qué es eso de ser glorificados? Es volver a Génesis capítulo 1, capítulo 2. Nuestros cuerpos se convertirán en cuerpos incorruptibles. Tendremos una naturaleza santa, pura. Toda enfermedad desaparecerá. Todo achaque desaparecerá. Y literalmente la gloria de Dios se manifestará en nosotros. Eso es lo que dice la Biblia. El final de toda esta historia la conocemos cuando Cristo vuelva y reine. Nosotros, nuestros cuerpos serán cuerpos glorificados. Algunos dicen que cuando Adán y Eva, varón y varona, vivían en Génesis, en el huerto del Edén, vivían en bola, en pelotos. ¿Se ha escuchado eso? Usted lee la Biblia y como que, porque después se viste. Bueno, eso es una mala interpretación. El hombre no vivía en peloto ni en bola, ninguno de nosotros. La gloria de Dios, ellos eran cuerpos glorificados. Adán, varona, eran cuerpos glorificados. Ellos estaban vestidos, o si se quiere, revestidos de la gloria de Dios. Cuando el hombre pecó, esa gloria se apartó. Romanos 3:23. Por cuanto todos pecamos, estamos destituidos de la gloria. La gloria se apartó. La majestad, la grandeza de Dios se apartó. Ah, pero ¿cuál será el final? Volver a Génesis 1, volver a Génesis 2, a esa familia, a esa perfección, a ese estado glorioso. Y eso es lo que la Biblia y Pablo anuncia, y se llama glorificación. Mire, una porción pequeña de esa. Éxodo 24 dice que Moisés, 34 dice que Moisés subió al monte a recibir las tablas. Y dice que pasó 40 días y 40 noches con Dios. Cuando descendió del monte, su rostro brillaba y resplandecía. La gente tenía temor, tuvo que ponerse un velo, porque su rostro literalmente expedía fuego, irradiaba. La gente estaba sorprendida. Eso le pasó a Moisés solamente por pasar y estar con Dios cara a cara durante 40 días. Imagínese lo que le pasará a nuestros cuerpos cuando estemos con Dios toda una eternidad, por los siglos de los siglos de los siglos de los siglos. Glorificación. Póngase sobre sus pies. El evangelio no es una verdad histórica, es una vivencia diaria. El evangelio no es una información aprendida, es una revelación vivida. Cuando Cristo toma relevancia en ti, mi presente pierde significancia. Cuando Cristo toma relevancia, hoy mi presente pierde significancia. Lo que yo estoy intentando a la luz de la palabra es ilustrarte qué fue lo que Cristo hizo para que te apasiones por Él, para que respondas en gratitud a Dios, para que tu enfoque, tu mentalidad, tu vida como cristiano tome sabor, tome sentido.
Ahora, yo sé que mis palabras no logran hacer eso, pero el Espíritu de Dios es el único que lo puede hacer sobre ti. Si tienes y has vivido un evangelio o has perdido la capacidad de asombrarte por Dios, de maravillarte por Dios, de apasionarte por Dios, tómate unos minutos para decirle al Espíritu Santo que te revele al Cristo que vivió, que murió y que resucitó. No salgas de este lugar, no dejes que simplemente esto sea una bonita información que escuchaste. Oiga, yo nunca había visto eso de esa manera. Muchas gracias, qué detallazo, hasta luego. Tómate unos minutos. ¿Qué representa para ti el Evangelio? ¿Quién es realmente Cristo para ti? ¿Te deleitas en Él? ¿Él es tu pasión? Y si encuentras que no lo es, dile: Espíritu Santo, te necesito. Revélame a mi Cristo. Estoy cansado, no quiero una vida. No fuimos diseñados para un evangelio duro, aburrido, obsoleto, viejo, desactualizado, harto, sin pasión, sin deleite, sin gozo. Dijo el salmista: oh Señor, devuélveme el gozo de tu salvación. Es un gozo, es un deleite. Dile: Espíritu de Dios, ayúdame, revélame a mi Cristo. De esto se trata ser cristianos. El venir a la iglesia no es simplemente para cumplir obras, para que en la semana las cosas te vayan bien. El venir a la iglesia para cumplir un requisito, para que yo tenga un derecho, para que Dios me conceda una petición de mi corazón. No, de eso no se trata el evangelio. Se trata de recibirlo por gracia, por misericordia. Lo que no merecíamos, ahora lo tengo. Cristo, tú eres mi deleite. Cristo, quiero vivir por ti. Cristo, quiero gastar mi vida en ti, oh mi Rey. Hablar de ti, evangelizar de ti y esperarte hasta que tú regreses. Y si tú ya tienes una experiencia, hay más. Evangelízate, hay más, hay más, hay más profundidad en la riqueza del evangelio. Unos minutos más para que puedas orar, ya vamos a salir. Lo adoramos.

cualquier pecado, cuando entiendes la verdad del Evangelio, puedes, en la autoridad de Cristo Jesús, derrotar todo pecado. Todo vicio que te ata es derrotado en la verdad de Cristo Jesús. Toda enfermedad la puedes reprender en el nombre de Cristo Jesús. Toda dolencia, toda mentira, todo engaño, tienes hoy autoridad como hijo, como hija. Recíbelo. No fuiste creado, no estás condenado a la decepción, al abandono, a la miseria, a la tristeza, a la pobreza, al engaño, a la enfermedad. No. Hay vida. Dice Pablo, si Cristo te entregó todo esto, te redimió, te propició, te justificó, te adoptó, te santificó y un día te glorificará, ¿cómo no te entregará con Él todas las demás cosas? ¿Cómo no caminará contigo? ¿Cómo no te defenderá? ¿Cómo no transformará tu casa, tu familia, tu hogar? Vamos una vez más.

0: Tenemos que salir de este lugar, pero quiero pedirle antes de que se mueva un favor. Ya usted escuchó los anuncios. Este sábado tenemos nuestra celebración final de la temporada de grupos. Tenemos nuestras conferencias, viene junio y julio, conferencias de parejas, de jóvenes, nuestras conferencias y campamento de generaciones. Pero antes de que se vaya, quiero pedirle un favor a todos los redimidos, los propiciados, los justificados, los que son hijos de Dios. Se lo pido como hijo. Mi papá, mi mamá, nuestros pastores están pasando unos procesos de cáncer, cada uno. Ellos le han hablado, hemos sido prudentes como familia. Ayer hablábamos y necesitamos orar por ellos. Han sido de mucha bendición y muchas veces ellos han orado por nosotros. Ahora necesitamos que ustedes y nosotros oremos por ellos. Dios tiene la última palabra. Mi deleite es el Señor y nuestro deleite es Dios. Sé que un día ellos van a partir. Sé que un día ellos van a partir, si es que Cristo no ha venido. Ahora, mi oración es que ellos partan con buena salud. Que no se vayan por una enfermedad, que no se vayan por un cáncer. Porque amo a mi papá, Pastor Eduardo, y la pastora Fulvia. En la misma clínica, incluso atienden al uno y atienden al otro. El martes tuvimos una cirugía y mientras mi papá estaba en una radioterapia, mi mamá estaba en misma hora, en el mismo lugar, en la misma clínica, en una cirugía. ¿Me ayudan a orar por ellos? Oren los que son hijos. Si usted no es hijo, disimule. Porque es que el hijo tiene acceso, tiene derecho ante el Padre. Padre, como hijos tuyos, como iglesia manantial, te pedimos por la salud de nuestros pastores generales, Pastor Eduardo y la pastora Fulvia. En tu soberanía has permitido que venga en esta etapa de su vida cáncer a cada uno de sus cuerpos. Señor, yo te pido restauración. Que la misma salud que tuvo Cristo cuando vivió en la tierra fluya a través del cuerpo de mi papá y el cuerpo de mi mamá, de nuestros pastores, la salud tuya, Señor. Te lo pido en el poderoso nombre de Cristo Jesús. No te lo pido por mis méritos, no te lo pido por mi justicia, la justicia de Cristo. Te lo pido, Dios, dales vida, restaura sus células, Señor, que todo cáncer se seque en sus cuerpos. Y al orar por ellos, Señor, también oro por cualquier necesidad que tengan tus hijos en esta mañana. Personas que también estén padeciendo cáncer, necesidades en su casa, en su familia, en sus hogares. Como hijos tuyos te pedimos, Dios, una respuesta, una intervención. Descansamos en tu soberanía, descansamos en tu voluntad, que es buena, agradable y perfecta. En el nombre de Jesús, Señor, gracias por el Cristo de la cruz, porque por ese Cristo tenemos confianza y acceso. Por ese Cristo hoy la muerte no es un problema, no es un enemigo. Un día tendremos que morir, y cuando ese día llegue será para disfrutarte, para estar en la plenitud del Padre, del Hijo y del Espíritu de Dios. En el nombre de Jesús, amén y amén.
1: Amén y amén, iglesia. Gracias por conectarse con nosotros el día de hoy. Tuvimos anuncios, tuvimos tiempo de palabra, tuvimos oración por nuestros pastores generales. Qué bendición estar con ustedes, acompañarlos en los dos cultos, 7 y 10 de la mañana. Recordarles nuestros dos legacy, 6 de junio, parejas, y 13 de junio, jóvenes. Y así que sí, efectivamente vamos a ver el siguiente video.
2: Pastora Gloriana Montero, nacida en Colombia, una mujer afroamericana. trayectoria que ha impactado miles de vidas.
3: El matrimonio refleja a Cristo.
4: Muy bien, ya son las 12 del día, 14 minutos. Nosotros estamos aquí contentos desde CRB Radio, dándole gracias a Dios por esta palabra, cómo poder apasionarnos más por Dios. Es un tiempo maravilloso donde el Señor sigue obrando, sigue trayendo a través de la radio vida, salvación, esperanza. Así que mañana desde las 5 de la mañana el devocional con nuestro pastor Eduardo Cañas Estrada. Será un tiempo espectacular donde Dios seguirá hablando al corazón. Y seguimos con toda la programación de este fin de semana, deseándoles un excelente tiempo en familia, donde en estos días podamos seguir meditando y creyendo que a través de la redención, de la justificación, santificación que recibimos a través de Jesús, nuestras vidas pueden ser transformadas a la imagen de Cristo. Nos despedimos de esta transmisión. Quien les acompañó, Karen Daniela Saavedra. Un gusto y un abrazo para todos.
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hundido en mi pecado, el futuro nublado, mi presente intimidado, amenazado por mis tomas de decisiones. 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

hablo con el corazón. 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